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7: Más bien, cuando des a los necesitados, que no se entere tu mano izquierda de lo que hace tu derecha, para que tu ofrenda sea en secreto. Así, tu Padre, que ve en lo secreto, te recompensará en público.

0: y no refrena su lengua, sino que engaña su corazón. La religión de tal es vana.
1: Así es, familia. Tenemos que entender que muchas veces actuamos mal contra nuestro vecino, contra alguien o contra una persona que ni conocemos, un mesero que no nos gusta, y a veces se nos va la línea porque el mesero nos tomó el control de nuestra situación o de ese momento, y le respondemos a la persona. Siempre respondemos y ofendemos y hablamos a los que son más débiles que nosotros. Nunca atacamos a alguien que sea más sólido y fuerte, o que tenga una posición importante. Si el ser humano siempre ataca abajo, no jamás, muchas veces, muy raro. Hay muy pocos David. David es un caso, pero sumamente especial. O sea, un niño que dice, no, como este tipo está ofendiendo a mi Dios, o sea, y reacciona. Tenemos que, como cristianos, tenemos que respetarnos unos con otros, o sea, no importa, y tenemos que hacer nuestro mejor esfuerzo con los meseros, con las personas que trabajamos, con los hermanos de la iglesia. Tenemos que tener esa manera, esa forma de poder siempre servir y ayudar. Y siempre demos el lugar a los otros. O sea, si usted es un señor, o un jovencito, o un joven, lo que sea, usted dele siempre el asiento a una señorita, a una señora, principalmente si es una señora, y usted siempre dé el asiento. Pero usted, jovencita, también dé asientos. A veces no hay caballeros. Entonces usted tiene la oportunidad de demostrar que usted viene de una educación realmente muy especial, y le da un ejemplo a todos los caballeros que siguen sentados, y usted se levanta y le da el asiento a esa persona que lo necesita más que usted. O sea, siempre tenemos que ser muy atentos, abrir las puertas, tenemos que abrir puertas. Es realmente muy, muy, muy importante. Así que, familia, tenemos que tener mucho cuidado con el órgano más pequeño de nuestro cuerpo también, porque es el que nos mete en grandes problemas y en grandes rollos. Cada vez que vamos a hablar, pensémoslo. O sea, no actuemos. O sea, cogemos un espacio para pensar un poco, principalmente si va a haber una discusión o si usted va a estar en contra de alguna situación. Analice, piense, o sea, antes de soltarlo. Siempre que se nos va este órgano más pequeño que tenemos y no tenemos control de él, siempre estamos involucrados en problemas, en rollos, y tenemos que evitarlos. Un policía para una señora y le pide su licencia, su seguro, y la señora, tal vez sin pensarlo, le dijo, ¿por qué usted me para? Si yo no estoy haciendo nada mal, si yo esto, si yo el otro. Bueno, y se volvió un litigio para la señora. ¿Y por qué le tengo que dar yo mi licencia? No sé cuántas cosas. Y bueno, pues conclusión, la señora fue arrestada. O sea, así somos. Ya tenemos que dejar de ser cabezones, porque no todos somos cabezones. Hay gente que, la mayoría, principalmente los hermanos que van a las iglesias y que son cristianos de verdad, no se meten a ese tema de embrollos. Así que, familia, bienvenidos a esta edición de tu programa Entérate, siempre diferente y especial. Hoy vamos a hablar un poquito de finanzas, la importancia que tiene la finanza en nuestros hogares, en nuestra conducta, conocer un poco de lo básico para poder enfrentarnos a los bancos o a situaciones tan simples que muchas veces en esta área de finanzas se nos complican y no sabemos qué significa el 1%, el 5%, el 7%, actuamos a la ligera muchas veces para comprar un automóvil, una casa, un algo que involucre una gran responsabilidad. O sea que vamos a hablar un poco de eso. Y quiero decirles que estamos haciendo nuestro mejor esfuerzo y ya estamos casi al 100% de la transmisión de este su programa Entérate, siempre diferente y especial. Y un viernes como hoy, me acuerdo hace un par de meses, por no decir tal vez más de un año, mi pastor, el Daniel Camaño, el fundador, presidente de Alma Visión, tuvimos un almuerzo. Y hoy me acordé mucho de él por los garbanzos, porque, o sea, almorzamos garbanzos y después nos dieron una carne con papas. Y entonces me acordé muchísimo del pastor Camaño. Así que ya pronto vamos a saludarle en el proceso de la vida, pues esperamos verle y abrazarle nuevamente. A ver si todavía tiene esa babota. Yo le decía al pastor, le decía, oye, pastor, ¿cuándo te quitas la barba? Yo quiero verte sin barba. Y se molestaba. Pero bueno, siempre se le recuerda con tanto cariño. Muy bien, familia, aquí en Alma Visión Radio, las 24 horas del día, los 365 días del año. Está su Alma Visión Radio. Está ahí siempre para usted. Usted la pone a las 3 de la mañana, a las 4, a las 5, a la hora que sea. Tiene una situación, sale en su auto y usted tiene quien le acompañe y quien le llene de esa energía maravillosa espiritual y herramientas que pueden hacer que fortalezcan las situaciones que se van presentando de la vida. Así que no se pierda Alma Visión Radio. También recuérdese que transmitimos a través de radioentérate.com y estamos ahí siempre tratando la manera de ser el enfoque principal, que es Jesús. Y queremos agradecer a Marcelo Faría, nuestro director de radio allá en Buenos Aires, Argentina, que estamos muy, muy, muy agradecidos con todo lo que hace Samuel García, ya el productor de Alma Visión, que muchas, muchas gracias. Adrián Aponte, el director, bueno, a Ángele Quinché, que es la administradora, a la pastora y profeta Adi Camaño, que le damos las gracias. Un gran saludo a su hija Daniela Camaño, que está increíble, que le enviamos ahí pues grandes bendiciones a esta señorita maravillosa que amaba tanto el pastor Camaño. Así que familia, le damos las gracias, bueno, por supuesto, Adrián Aponte, nuestro director de radio. Así que familia, muchas gracias por estar con nosotros. Recuérdese, Entérate de lunes a lunes, ahí estará con usted.

$1,000 o 4,000 o 5,000 dólares mensuales, usted tiene que aprender a buscar unas áreas de efectos multiplicadores de inversiones. No deposite el dinero en un banco de cuenta de cheques y el banco es el que se va a beneficiar de ese depósito y usted lo que hace son cheques para pagar la luz, el agua o lo peor, lo pone en pago automático para que no se la vaya a olvidar. Entonces, su dinero es estéril, está haciendo lo que este señor le dio ese dracma o esas monedas a este señor y lo enterró. Si usted está recibiendo dinero y lo está depositando en una cuenta monetaria, usted lo está enterrando. O sea, usted lo tiene enterrado. O sea, ¿por qué? Porque ahí no gana nada, no pasa nada. Ahora ni los cheques se los quieren regalar, a pesar que ganan un montón de dinero con su dinero, pero los cheques ahora se los cobran, le cuesta como $1 cada pedacito de papel. O sea, familia, o sea, tenemos que actuar según las situaciones y aprender el mundo de las finanzas. O sea, es algo que es sumamente importante. Quiero decirles que hay unos cursos que hay en YouTube que me he dado cuenta que habla de cómo se llama de zonas de inversión. Y usted la pregunta, pero usted no vaya a irse así sin saber quiénes son ni nada. No, aprenda. Hay muchas formas de que usted se involucre con personas buenas de la industria de inversiones. En la vida diaria nos enfrentamos a una gran cantidad de decisiones financieras. O sea, voy a echar gasolina, ¿dónde echo gasolina? ¿Aquí o allá? Aquí me cuesta tanto, allá me cuesta tanto. O sea, ahí es una situación financiera. ¿A qué mercado voy a ir? ¿A este o a este otro? Desde que nace su niño se convierte en un comprador y en un vendedor. O sea, su niño tiene 5 días, tiene un día de nacido y ya es un vendedor y ya es un comprador. Y puede ser ese niño un inversionista. O sea, puede convertirse en un inversionista. Usted le pone un seguro de vida a su hijo recién nacido que tenga 5 días, 4 días, no solamente le cuesta bien bajísimo, sino que usted garantiza cualquier tipo de enfermedad grave o complicada que pueda tener su hijo en el transcurso de su vida. ¿Por qué? Porque si tiene su hijo no va a tener ningún tipo de enfermedad, pero vamos a suponer que tuviese ese tipo de enfermedad que es complicada, que se requiere muchísimo dinero. El plan suyo puede decirle, no, yo no puedo cubrir eso de su hijo, no va a tener ningún problema. ¿Por qué? Porque tiene un seguro de vida que lo protege en vida y en una situación de deceso de su niño. No va a pasar, pero usted lo hace. O si tiene un cáncer, ustedes han visto todos los montones de anuncios de los hospitales, y mire, mande un peso acá, porque aquí nosotros curamos a los niños. Yo no sé si antes yo creía mucho en eso, aportaba muchísimo dinero. Ahora he dejado de aportar porque son unas producciones tan caras, están en todos los canales, son inversiones grandísimas de publicidad. No solamente el pago de publicidad, sino que las producciones que hacen, los niños parecen artistas, o sea, parecen. Que no son niños enfermos, o sea, parecen vivos, no, no sé. Entonces me ha entrado mucha cosa. Pero si usted tiene el recurso para atender una situación de gravedad de su niño, si usted al nacer su niño le pone un seguro de vida, oiga, usted tiene todo cubierto, porque si le puede poner 2 millones, 3 millones. Porque el seguro cuando su niño tiene 1 mes es sumamente económico. O sea, es importante poderlo hacerlo. ¿Y por qué no hacerlo usted? O sea, ¿por qué usted no? Ah, no, es que tengo 40 años. Hágalo.
va a ser más caro. Ah, pero

seguro. No importa. Si usted lo hace, es porque los seguros de vida, los seguros de garantía, son parte de las finanzas, son parte de lo, del control de situaciones. Por ejemplo, cuando usted tiene un debacle económico, que lo despidieron, no consigue trabajo, entonces hay un protector, si usted lo tuviese, que le da por un año, por dos años, según lo que usted haya elegido, todo ese tiempo que no tiene trabajo, le alimenta con una cantidad igual o doble de presupuesto para que usted sobreviva en esos tiempos. Y a eso le puede sumar el desempleo. Ah, pues mire, usted está organizados financieramente todo el rollo. Es que, ay, no, es que no voy a tener un seguro. Pero ¿cómo no va a tener un seguro? O sea, estamos, ¿cómo que no va a tener un seguro? O sea, una gran cantidad de decisiones financieras es cómo administrar nuestros ingresos mensuales. Y dentro de esa organización está cómo repartir la protección de salud, hasta cómo planificar una jubilación. Pero usted dice, ah, no, es que ya tengo 50 años, ¿ya para qué voy a...? No, si no lo hizo y tiene 50, como dice en mi pueblo, más peor es que deje de hacerlo a los 50, que comience a hacerlo a los 50. Porque ¿qué pasaría si usted va a vivir 40 años más? Y que dentro de ese periodo de 40 años, usted en 20 años más, usted va a tener un enredo bien complicado, de salud y todo, no, pues usted está protegido, usted, su esposa, sus hijos, todo su contorno. O sea, las iglesias deben estar protegidas. Imagínense, una iglesia cayó un techo, o sea, se cayó el techo, le cayó encima a una hermanita, le rompió el cráneo, tuvo que irse de emergencia, todo un rollo. Vino esta familia, demandaron a la iglesia. La iglesia no tenía ni para daños a terceros ni nada. Perdió la iglesia, perdió la casa, perdió capital. O sea, todo un desastre. ¿Cómo es que yo voy a tener una iglesia y no tengo protección en el parqueo? No tengo una protección. Inclusive los diáconos tienen que tener seguros. O sea, usted no sabe qué puede ocurrir en una situación. Usted tiene que ser preventorio. Si hay una persona que le ayuda a limpiar y todo, no diga, esta es mi voluntaria. No, páguele un salario y fírmele un contrato. ¿Por qué? Una señora que limpiaba una iglesia, y hacérselo pequeño resumen, se peleó con el pastor, demandaron al pastor y tuvieron que darle como $200,000 de salario. Así que eso que sea gratis es caro. Si alguien le dice en su iglesia, ay, le voy a arreglar esto, no. Gracias. No, ¿cuánto cuesta? Deme un recibo, deme un papel. Así que es parte de lo que son todo este mundo de las finanzas. Y tenemos acceso a mucha información de las finanzas modernas y ágiles que podemos encontrar. Y lo voy a ser sincero, a menudo nos encontramos así navegando por estas aguas financieras, sin un mapa claro o una brújula confiable. Y es que en un mundo donde el dinero toma el papel central de nuestras vidas, la falta de educación financiera puede ser una barrera significativa para alcanzar alguna estabilidad económica o el bienestar financiero. Tenemos que reflexionar, o sea, tenemos que tomar posición sobre algunas preguntas. ¿No sabes cuánto gastas cada mes, por ejemplo? Es una pregunta básica. Usted tiene que saber cuánto gastó y en qué gastó ese mes. O sea, no tiene un plan de ahorro. ¿Por qué no tiene un plan de ahorro? Un plan estratégico de ahorro es fundamental. Los bancos tienen programas de ahorro que sí les favorecen a ustedes como ahorrantes, pero no lo hacen. Lo que hacen es abrir cuentas monetarias que no ganan intereses y que todo lo contrario, le cobran. Es más, si usted da un cheque sin fondos,
Me dijo Antonio que están cobrando como $60 por un cheque sin fondos. O sea, pueden llegar hasta 100, me dijo. O sea, que imagínese. O sea, no solamente pone el dinero, sino que cuando usted comete un error y ese banco ha manejado 5 años su dinero, le ha ganado un montón, ah, pues se le pasó la mano con un cheque y lo costó $100. O sea, no, no se puede. A veces muchas personas se sienten perdidas en el mundo de las finanzas. O sea, ¿qué es más barato? ¿Esto de 100 o esto de 200? O sea, yo estoy en un proceso de hacer un cambio de vivienda y poder utilizar y fortalecer el área mía personal, y estoy pensando que cambiar de vivienda es un área importante para fortalecer mi plan personal. Entonces, tengo a mi amigo Robinson, todos aquí han escuchado a Robinson, que es el gerente de un banco de First Alliance, y es un amigo personal y me dice, mira, yo hay un apartamento que cuesta 200, 240 mil, 250 mil, y hay otro que cuesta 140. Entonces, creo que me voy a inclinar por el más barato. Y él me dice, ¿ese es el más barato? Yo, ¿cómo así? No, no, te pregunto si ese es el más barato. Porque este apartamento de 140 tiene un montón de dificultades que hacen que valga menos. O sea, hay que subir por gradas, 3 pisos o 4, no me acuerdo. Hay un elevador que está hasta del otro lado. Si algún día yo tengo un accidente, que ojalá, o la pareja que yo tenga no pueda caminar o lo que sea, se llevó la MAI porque es bien desventajoso. ¿Qué es lo que pasa? Que muchas veces hacer un esfuerzo por una inversión de mayor calidad, eso crea mayor potencia financiera dentro de lo que es su nueva relación en este caso que les estoy hablando. Así que las finanzas son vitales, familia. Es muy importante tener una acción básica, elemental. Si usted tiene una empresa, tiene que tener un área de finanzas, tiene que tener un área administrativa, tiene que tener un área contable, tiene que tener un área de lo que se llama canales de distribución. Y los canales de distribución van a hacer que tenga que se haga el desarrollo correcto para el mejor funcionamiento del campo de acción de ventas y cumplir las metas y los objetivos de los presupuestos primero de toda su empresa, o sea, cubrir todos esos presupuestos y también agregar que como mínimo cada trimestre tiene que obtener más del 16% de una utilidad ya libre. Entonces, todo eso usted lo tiene que hacer. Si usted tiene una empresa y no sabe, usted viene, le pagan, usted mete el dinero a una cuenta, no tiene idea cómo es que funciona. Usted sabe que está pagando los empleados, le está quedando, y paga el alquiler, pero le están quedando tres chavos ahí, o tres billetes, dice usted, está bien. No lo, o sea, ¿eso estará bien? No. Eso es fatal porque si usted necesita financiar su negocio, usted no ha hecho una estructura para presentar una estructura de desarrollo de operaciones financieras a una institución que puede valorizar todo lo que usted ha hecho en este año, en 2 años, y poderle facilitar toda una serie de herramientas que van a contribuir a que su negocio se multiplique y se convierta en un negocio más próspero a otro nivel, más rápido, sin involucrarse a deudas que puedan afectarle y que sean de intereses que no son de acuerdo con lo que yo tengo adentro de mi empresa. Usted puede adquirir un dinero, pero si no hubo un financista que haya calculado que con lo que usted factura, ese financista va a decir, bueno, usted ha facturado en estos 6 meses esto, a ver si usted tiene capacidad para pagar ese préstamo. Es posible que el financista le diga, no, usted no tiene capacidad.
pero el banco se lo dio, ay sí, que me lo va a dar. No, pues que usted no puede recibirlo, porque usted va a explotar no solamente ese préstamo, sino que ese préstamo va a hacer que explote todos los demás departamentos. Así que, familia, a ponerse las pilas con las finanzas, porque las finanzas son el espíritu de todo, del hogar. Usted quiere ser feliz con su esposa o su esposa con su esposa, tiene que poner atención en las finanzas, tiene que poner atención en el dinero. O sea, tiene que, usted quiere que su hijo sea brillante y que camine en paz, tranquilo en su escuela, en su universidad, en todo su proceso. Las finanzas, todo tiene que ver con las finanzas. Lo que más habla la Biblia es de finanzas. O sea, finanzas. Y ahorita que regrese, les voy a hablar un poquito de todo lo que dice la Biblia sobre las finanzas. Y como he tenido una tertulia, así que sé que tal vez muchos están aburridos, espero que les haya esté sirviendo todas estas herramientas y que puedan ponerlas en práctica. Eso es lo más importante.

0: Así es, tenemos que enterarnos constantemente de todo el rollo, esta nueva manera de vivir, y para muchos es sorprendente, porque los contextos financieros y textos directos sobre el desarrollo de las industrias está cambiando constantemente. Cuando yo empecé a trabajar, o sea, siempre he dicho que el éxito de una persona es que sea un vendedor, que sepa cómo poder desarrollar sus canales de distribución, sus ventas y sus estructuras de comunicación. Si usted tiene todo eso, usted tiene casi el 80% ganado de sus industrias. Pero ahora ya no se vende como se vendía en una tradición de antes. Antes le decían, ¿sabes qué? Andaba alguien y tocaba la puerta, mire. Trabajo para la Enciclopedia Británica, tengo esto, tengo el otro. Había muchísima venta con vendedores de maletín que andaban por todo, incluso habían rótulos, aquí no se aceptan vendedores y mucha gente nos ganamos la vida y ganamos muy buena plata siendo vendedores de esos vendedores primitivos. Ahora las ventas son mucho más ágiles. Yo comencé a trabajar con el internet desde que casi que desde que llegó, porque estuve relacionado con personas que estaban, que tenían, eran, estaban familiarizadas con los nuevos contextos de desarrollo que venían. Y ahora no digamos con la inteligencia artificial. Si usted no toma en cuenta la inteligencia artificial, usted está perdido, porque de ahora en adelante usted habla con una computadora, el problema que tiene con la empresa eléctrica, con el teléfono, con lo que sea. Y la persona, usted le dice, mire, que quiero cancelar, no, porque le voy a hacer una oferta, usted paga 10 y ahora va a pagar 5. Eso es inteligencia artificial, usted está negociando ya con un ente que no es humano. Entonces, lo que quiero decir, que entonces usted tiene una empresa y deja herramientas que van a beneficiarle a su industria para poder ampliar su desarrollo y tener mayores ventas y usted no las utiliza. ¿Por qué? Porque no las conoce. O sea, y como no conoce, pues está perdido en su industria, pero también en su hogar. Si usted no sabe ir a un supermercado y cuánto cuesta comprar, y si no tiene idea qué días puede ir a un supermercado y qué días tiene una mejor alternativa de un 60% de los productos, si usted no tiene esa investigación de mercadeo, de compra de productos, mucho menos usted va a poder hacer, porque usted lo que dice, un lunes se va al supermercado el martes. No, busque cómo es la debilidad de que el supermercado requiere sacar producto y toda esa información usted la encuentra ahora con la inteligencia artificial. Entonces usted se va a ahorrar un montón de dinero escogiendo el mercado, el más apropiado y con los productos que usted requiere. Así que hay muchísimas cosas. Los seguros de salud, ese es un gran negocio. Ah, mire, véngase conmigo, que yo soy mejor, que yo le voy a dar. Yo le voy a dar una mesa de dominó, yo le voy a dar fiesta, yo le voy a hacer esto, yo le voy a dar el otro. Y a veces a la hora de la verdad es todo un enredo. O sea, usted tiene que saber, y eso, escoger y seleccionar un seguro de salud, tiene que ver con finanzas. O sea, porque usted se va a involucrar a un pago mensual y va a depender cómo usted haga ese negocio con todos los servicios y cómo poder llegar a ese arreglo de ese pago mensual, porque si no, se va a ir mucho más del 40-50% de lo que usted recibe de su retiro, si fuera el caso, y todo se va a ir para el seguro médico. Bueno, todo ese rollo, todo eso tiene que ver en finanzas, pero Jesús sabía eso. Dice, la Biblia aborda una gran cantidad de temas, nos da las instrucciones precisas que abarcan prácticamente todo lo relacionado con nuestro diario vivir. En su palabra, Dios nos muestra su voluntad y nos explica cómo vivir una vida plena. Escucha esto, el dinero es uno de los temas más mencionados en la Biblia. De hecho, una buena parte de las parábolas de Jesús toca el área de las finanzas. ¿Por qué? Una de las razones podría ser el hecho de que la forma en que la manejamos, las finanzas, es un buen indicador de nuestro verdadero carácter y de cuánto hemos permitido que Dios nos transforme en lo profundo de nuestro ser. O sea, que lo que usted refleja, si usted refleja pobreza, desorden, sus niñitos están todos despintados, desfigurados, no ha podido cambiar el coche, eso refleja lo que, cómo usted ha administrado sus finanzas. Todo se refleja y todo dice que es se refleja por medio de aquí. Aquí hay gente más pobre, aquí hay intermedia, aquí hay el otro. No, ¿cómo administró su dinero? ¿Cómo lo administra? O sea, es clave. Veamos algunas de las cosas que la Biblia dice sobre el dinero. Aprendamos, o sea, poner en práctica estos principios. Verás que no solo serán de bendición para su economía, sino que también van a fortalecer la relación con Dios y con los demás. Esto te va a fortalecer toda tu relación. O sea, ¿y cómo yo encuentro lo que la Biblia dice sobre el dinero? Usted va a una concordancia y busca la palabra dinero y ahí le va a decir las páginas donde usted va a encontrar todos los temas sobre el dinero. O sea, vamos a irnos a Deuteronomio 8, 17 al 18. Solo voy a leer un pedacito por cuestión de tiempo, pero usted lo puede hacer ahí. No debemos de jactarnos de que tenemos como si fuera un premio de nuestra propia fuerza o inteligencia. Más bien debemos reconocer con humildad que es por la gracia de Dios lo que tenemos. Todo lo que tenemos, sea mucho, sea poco. Al final del camino, Dios, en su infinita bondad, nos va a conceder lo que necesitamos para vivir, porque nunca al final del camino, sea que seas un mal administrador o un buen administrador, Dios jamás te va a abandonar. O sea, todo viene de Dios. Él lo creó y Él es el dueño. Entonces, usted, ¿cuál es la responsabilidad de que Él es el dueño y le da a usted? Es saber administrar. O sea, si el Señor le permite tener un recurso serio, grande, para que usted lo administre, pues su responsabilidad de administrador tiene que ser manifiesta. Él da, Él quita, de acuerdo con su voluntad, recuérdese. De ti proceden las riquezas y el honor. O sea, tu gobierno es todo. O sea, habla de muchísimas cosas yo ya estoy a 4 minutos de terminar el programa. Pero váyase a Primera de Crónicas 29:12. Y hay algo que estoy buscando, porque tampoco usted debe de amar el dinero. Eso es muy peligroso. No confunda una cosa con la otra, no tiene nada que ver. Vamos a ver si es esto. Si en nuestro día a día lo que más deseamos es vivir mejor, obtener más mejoras, cosas, vamos por mal camino. Eso también es mal. Eso es ser un derrochador. O sea, usted ya tiene un auto bueno, en buenas condiciones, tiene un Mercedes, buen carro. Ah, pues no estoy aspirando a traer otro coche, a comprarse un Rolls Royce. O sea, ¿por qué? Porque, llegue hasta donde llega sin alterar su manto de protección financiera dentro de su hogar. No es malo comprar un Mercedes, es malo comprarse un Mercedes y usted no tiene ni para un Toyota. Ahí es eso es lo malo. Mire, familia, tiene que buscar la guía de Jesús. En la Biblia nos enseña a ministrar, nos enseña la profundidad de lo que son las finanzas. Hay tanto, tanto que leer sobre el dinero en la Biblia, que cuando usted va a la concordancia, usted se va a sorprender de todo lo que tenemos por aprender. Así que tenemos que ver todo lo que sea lo financiero, todo lo que sea que se llame dinero con una seriedad absoluta, así como esa niña de Antonio que ve el dinero con seriedad. Cuando usted le da un dólar a su hijo, no menosprecie el dólar. No, yo tengo un peso, gásteselo donde sea. No, hágale saber que ese dólar vale y que tiene que ser responsable su niño en gastarlo. O sea, tiene que entender cómo se gasta y comience a enseñar el dar su ofrenda y el dar su diezmo para el Señor. Si usted hace sus principios, busque asesoramiento, llame a Entérate, que aquí tenemos formas de que usted pueda tener seguros de vida, protecciones y un montón de cosas que le van a beneficiar. Y comience a pensar en invertir. Cuando recibe su dinero, tiene que irse a una zona de inversión. No tiene que ir para gastar, porque entonces no pasa nada. Recibe el dinero, lo invierte. De ahí, de lo que ha invertido, usted va a ir a pagar la luz, el agua, esto, el otro, y todavía usted va haciendo un colchón económico. Todo eso usted lo puede aprender. Es importante. Si usted requiere que un especialista de Entérate vaya con usted y no importa en qué lugar esté, donde usted nos esté escuchando, pues hágalo. Hágalo porque le vamos a asesorar y no le vamos a comprometer en nada, en ninguna de las... O sea, porque va a pensar a Edgar, ¿me quiere vender? Sí, yo soy vendedor, yo siempre lo voy a querer vender, pero todo lo que le venda son cosas buenas. O sea, una persona que no apoya lo que es este Ministerio de Alma Visión, yo digo, wow, ¿cómo es posible que... estas organizaciones que piden dinero para los niños no nos pauten a nosotros los medios cristianos? O sea, es mi pregunta, pero sí necesitan de nosotros. O sea, eso es lo que no se puede hacer. Hay cosas que no se pueden hacer. Así que familia, llámenos y le explicamos.
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0: Así que familia, me voy. Así que mañana seguimos con otro de los temas, en nombre de Samuel García, de Marcelo Farías, allá en Buenos Aires, Argentina, de todos ustedes que estén ahí en la red. Espero que pongan sus comentarios al 786-503-2222 y diga, mire Edgar, yo necesito ayuda, mi empresa es esto, podemos ayudarle hasta a vender sus productos y todos los enredos que usted se ha involucrado y lo podemos tecnificar. Y por ahí podemos caminar. Gracias familia. Nos vemos. Recuérdese, Jesús es nuestra única alternativa. No hay otra. De veras que no hay otra. Créalo.
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0: violento, que la golpea y que es cruel, no sabe lo que está diciendo. Eso es amor, señorita. Por supuesto que lo único que él sabe es quizás un atractivo personal, físico, quizás sexual, pero amor no es. Al fin y al cuentas, ¿qué es el verdadero amor? ¿Quiere que le lea el cántico al amor? Dice así, el amor es paciente, es benigno. El amor no es celoso ni envidioso. El amor no es presumido ni orgulloso. No es arrogante, ni egoísta, ni grosero. No trata de salirse siempre con la suya. No es irritable ni quisquilloso y no guarda rencor. No le gustan las injusticias y se regocija solo cuando triunfa la verdad. El que ama es fiel a ese amor, cuéstele lo que le cueste. Siempre confía en la persona amada, espera de ella lo mejor y la defiende con firmeza. Un día se dejará de profetizar, de hablar en lenguas, y el saber ya no será necesario, pero siempre existirá el amor. Lo mayor de todo es el amor. ¿No le parece estupendo? Ese poema al amor está sacado de la Biblia, 1 Corintios capítulo 3, escrito por el gran apóstol San Pablo, inspirado por Dios, por el Espíritu de Dios. Eso es el verdadero amor, señorita. Un novio que dice que la ama, pero que es violento, que la golpea y que es cruel, no sabe lo que es el verdadero amor. Así que yo le recomiendo, primero, que haga una oración a Dios antes de empezar a hablar. Confíele a nuestro Dios, nuestro Padre Celestial, este problema de un noviazgo con un muchacho que no sabe lo que es el verdadero amor. Segundo, escriba en un papel los puntos que le va a enfatizar a este joven. Tercero, una vez haber escrito esto, compártalo con su padre, su madre o algún amigo o amiga que le pueda dar un consejo con respecto a la forma en que va a decir las cosas. Y cuarto, tome acción, señorita. Llámelo por teléfono, pero háblele en un lugar público, no en un lugar privado. Por ejemplo, en algún restaurante o en algún lugar donde hay muchas personas, para que no vengan intimidades o palabras dulces que le hagan a usted retraerse de su decisión. Su decisión debe ser firme. Cualquier muchacho que golpea, que es cruel y violento con una señorita, no debe continuar el noviazgo 5 minutos más. Eso no es amor y lleva al desastre. Ahora, señorita, el último paso es este. Usted le tiene que abrir su corazón a Cristo, porque yo noto por su pregunta y el resto de ella que usted todavía no conoce a Dios en forma personal. Cristo quiere entrar a su corazón, señorita, y usted va a conocer el verdadero amor solo cuando conozca a Cristo en forma personal. A Cristo lo va a conocer en forma personal si por la fe le abre el corazón a Jesús, que murió por usted, que resucitó, que vive y que la quiere cambiar en una señorita hermosa, llena del amor de Dios, y Dios le dará el novio perfecto para usted.
1: 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Confiamos en que estas palabras le conduzcan a una vida mejor. 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
2: ¿Qué tal, querido amigo o amiga del programa Cruzada con Luis Palau? De esta forma damos comienzo a una nueva presentación de este nuestro espacio y punto de encuentro en la radio, en donde estudiamos diariamente la Biblia, la Palabra de Dios, de la mano, como siempre, del conferencista internacional Luis Palau. Mi nombre es Jorge Escopazo. Y en este día quiero presentarle el mensaje titulado La advertencia que no llegó. Como siempre, tome su Biblia para aprovechar mejor el tiempo que pasamos juntos. Adelante, Luis.
3: El 7 de agosto de 1945, los aliados, cuando estaba por terminar la Segunda Guerra Mundial, dejaron caer la bomba atómica sobre la ciudad de Hiroshima, en el Japón. Al hacerlo, cambiaron el curso de la historia. En un instante, más de la mitad de la ciudad desapareció. 80.000 personas murieron por la explosión de la primera bomba atómica. Miles más fallecieron en los días subsiguientes debido a la radioactividad en sus cuerpos, sus alimentos y en el aire. Si los japoneses solo hubiesen sabido, repetimos, si solo hubiesen sabido cuál era el terrible poder destructor de la bomba, y si hubiesen sabido que ella iba a ser empleada, se hubieran rendido posiblemente antes y no después. Es casi seguro que la bomba no hubiese sido arrojada. Después de 18 años de aquella guerra, archivos secretos cuyo contenido fue revelado en ese entonces, informaron que un grupo de 156 hombres de ciencia que habían trabajado en la construcción de la bomba, enviaron un mensaje urgente al presidente de los Estados Unidos. En su mensaje, solicitaban los científicos que se notificase a los japoneses, que se les advirtiese de lo que iba a acontecer. El mensaje fue dirigido al presidente Truman, que como comandante en jefe de las fuerzas militares de los Estados Unidos, era el hombre responsable de tomar la decisión final acerca del empleo o no de la bomba atómica. Pero este comunicado tuvo que seguir los trámites burocráticos de rutina. Fue pasando de mano a otra mano entre las autoridades militares. Cuando hubiese llegado normalmente hasta el presidente, este estaba de viaje hacia Europa para la famosa conferencia de Potsdam con los líderes británicos y soviéticos. Los funcionarios en Washington demoraron, según estos informes, el envío del mensaje de los científicos. Creyeron que era mejor esperar el regreso del presidente Truman a los Estados Unidos. Y la bomba cayó antes que el presidente recibiese el mensaje. Así, la advertencia nunca les llegó a los japoneses. El ataque les tomó por sorpresa. Tenemos el caso de un aviso de importancia vital que hubiese podido salvar a un número incontable de vidas, pero nunca llegó a su destino. Por supuesto, de haber llegado, muchos quizá no lo hubieran creído, ya que jamás habían visto ni oído hablar de un arma semejante como la bomba atómica. Por cierto que muchas personas, y quizá las autoridades entre ellas, hubiesen hecho caso. Quizá la rendición del Japón habría detenido los planes de destruir la ciudad. Quizá se hubieran rendido antes que tan tremenda destrucción les hubiera alcanzado. Y hoy el mundo está a punto de destruirse nuevamente. La advertencia de los científicos contemporáneos es idéntica a la de los 156 científicos allá en el año 45. Hoy nos advierten los científicos que el mundo está a punto de explotar en una guerra incomprensible para nosotros, los que no somos científicos. El mundo ha llegado a un punto trágico y crucial en su historia. Dios también está por enviar la destrucción a todos aquellos que no se rinden a su voluntad. Dios en la Biblia nos dice que Él ha preparado un día para juzgar al mundo con justicia. La Biblia enseña que el juicio de Dios va a caer sobre este mundo. La advertencia ha sido escrita hace 2000 años. La Biblia lo viene diciendo desde siglos y generaciones. Dios dice que Él va a juzgar al mundo y las naciones serán destruidas. La Biblia enseña en el Apocalipsis que en un solo día una tercera parte de los hombres serán destruidos para siempre. Con Dios no se puede jugar. Las naciones modernas quieren burlarse de Dios. Los hombres se mofan en el rostro de Dios. Las naciones se llaman ateas. Los hombres se ríen de Jesucristo. Dios advierte históricamente que el hombre que se burla de su Hijo Jesucristo tiene un juicio que se acerca para él. Dios se preocupa por avisar y prevenir a la gente acerca de lo que va a acontecer. La palabra de Dios, la Biblia, está llena de advertencia. Escuche estas palabras del profeta Ezequiel, capítulo 18. El alma que pecare, esa morirá. Escuche las palabras de Romanos, capítulo 6, inspiradas en San Pablo. La paga del pecado es muerte, mas la dádiva de Dios es vida eterna en Cristo Jesús, Señor nuestro. Escuche las palabras de 2 Tesalonicenses. Los cuales sufrirán pena de eterna perdición, serán excluidos de la presencia del Señor y de la gloria de su poder. Todos los que no creyeron a la verdad, antes consintieron a la iniquidad. Dios en su palabra, la Biblia, advierte al hombre que tiene que arrepentirse. Dios llama a las naciones al arrepentimiento. Dios demanda una confesión del pecado. Dios demanda de las naciones y sus dirigentes que se vuelvan a Él, porque si no, la guerra juiciosa que ha de caer sobre el mundo será una guerra destructora, la cual nadie podrá detener. Y la muerte a la cual advierte la Biblia, es una muerte mucho más grave que la mera cesación de la vida física. Es el castigo elegido por Dios para aquellos que no reconocen a Dios ni obedecen al mensaje del Evangelio. Todo aquel que rechaza a Jesucristo, la Biblia dice, está condenado para siempre. La Biblia dice, todo aquel que en Cristo cree, tiene vida eterna. Mas el que es incrédulo al Hijo no verá la vida, sino que la ira de Dios está sobre él. Pero la advertencia de Dios es también una oferta de perdón. Es una nueva entrega de vida. Dice la Biblia, todo aquel que en él cree no se pierde, mas tiene vida eterna. Mi amigo, el juicio va a caer sobre este mundo. Los científicos lo dicen claramente. Los políticos saben que no pueden detener esta corriente destructora que se ha desatado sobre el mundo, pero Dios ya lo advertía hace siglos y generaciones. El juicio que se viene sobre este mundo es un juicio horrendo y terrible, pero el amor de Dios ofrece un escape para usted, para mí, para todo aquel que cree en Jesucristo. El escape es Jesucristo. La puerta de escape del juicio que vendrá sobre este mundo es creer en Cristo de todo corazón. Creer en Cristo trae vida eterna. Creer en Cristo, según la Biblia, nos trae el perdón de toda nuestra rebelión y pecado, aún de los peores pecados que hayamos cometido. La Biblia dice, todo aquel que en Él cree, tiene vida eterna. Cree en el Señor Jesucristo y serás salvo, tú y tu casa, dice la palabra de Dios. Sí, creer en Cristo es el escape que Dios ofrece a una humanidad que se acerca rápidamente a un juicio horrible y terminante. El juicio ha de caer sobre el mundo, pero nosotros los que creemos en Jesucristo tenemos la vida eterna y somos salvos por la fe en Él. ¿Qué quiere decir creer en Cristo? Primero, quiere decir creer en Cristo que aceptamos lo que la Biblia dice acerca de Jesucristo. La Biblia dice que Jesús, el Hijo de Dios, murió en la cruz para perdonar nuestro pecado. Cree en el Señor Jesucristo y serás salvo tú y tu casa. Quiere decir que aceptas que Cristo murió por ti en la cruz. En segundo lugar, cree en el Señor Jesucristo quiere decir que tú recibes a Cristo personalmente en tu corazón. ¿Has recibido ya a Cristo por la fe en tu corazón? Tú me dices, Señor Palau, yo he creído que Cristo murió por mí. Esto es lo básico, pero hay que recibirlo. Tienes que recibirlo a Cristo ahora, en este momento. La advertencia te ha llegado. Dios te advierte que el juicio viene sobre este mundo y tú estás incluido en ese juicio. Pero si ahora crees en Cristo, si crees en el Señor Jesucristo, serás salvo. Si crees que Él murió por ti y si lo recibes por la fe en tu corazón. Y yo te invito en este momento, al terminar esta breve advertencia, te invito a que lo recibas a Cristo por la fe en tu corazón. Cree en el Señor Jesucristo y serás salvo tú y tu casa, dice la Biblia. ¿Creerás en Él? ¿Crees en Cristo? ¿Lo recibes ahora mismo? ¿Le abres tu corazón? Dile estas palabras: Señor Jesús, yo creo en ti y te recibo en mi corazón como mi Salvador. Gracias, Señor Jesús, ahora soy salvo para siempre. Y escríbeme una carta. Ahora mismo siéntate, escríbeme una carta y dime: Señor Palau, yo he recibido a Cristo hoy como mi Salvador. Envíeme sus consejos. Escríbeme y yo te contestaré y te enviaré consejos para ayudarte a caminar con Dios.
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0: Así nos acompañaba Steve Green con esta preciosa melodía titulada El Plan. Lamentablemente nuestro tiempo se terminó, pero si el Señor lo permite nos vamos a estar reencontrando en una próxima presentación. Mi nombre es Jorge Escopazo, fue un placer acompañarle en este día, que Dios le bendiga ricamente.
1: Amigos oyentes, muchas gracias por su fina sintonía al programa de este día. Les estaremos esperando muy pronto para el próximo programa Cruzada con Luis Palau. Hasta entonces, recuerden las palabras de nuestro Señor Jesús. Felices los de corazón limpio, pues ellos verán a Dios.
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3: ¿Qué tal, querido amigo o amiga del programa Cruzada con Luis Palau? De esta forma damos comienzo a una nueva presentación de este nuestro espacio y punto de encuentro en la radio, en donde estudiamos diariamente la Biblia, la Palabra de Dios, de la mano, como siempre, del conferencista internacional Luis Palau. Mi nombre es Jorge Escopazo y en este día quiero presentarle el mensaje titulado La advertencia que no llegó. Como siempre, tome su Biblia para aprovechar mejor el tiempo que pasamos juntos. Adelante, Luis.
4: El 7 de agosto de 1945, los aliados, cuando estaba por terminar la Segunda Guerra Mundial, dejaron caer la bomba atómica.

0: sobre la ciudad de Hiroshima, en el Japón. Al hacerlo, cambiaron el curso de la historia. En un instante, más de la mitad de la ciudad desapareció. 80.000 personas murieron por la explosión de la primera bomba atómica. Miles más fallecieron en los días subsiguientes debido a la radioactividad en sus cuerpos, sus alimentos y en el aire. Si los japoneses solo hubiesen sabido, repetimos, si solo hubiesen sabido cuál era el terrible poder destructor de la bomba, y si hubiesen sabido que ella iba a ser empleada, se hubieran rendido posiblemente antes y no después. Es casi seguro que la bomba no hubiese sido arrojada. Después de 18 años de aquella guerra, archivos secretos cuyo contenido fue revelado en ese entonces, informaron que un grupo de 156 hombres de ciencia que habían trabajado en la construcción de la bomba, enviaron un mensaje urgente al presidente de los Estados Unidos. En su mensaje, solicitaban los científicos que se notificase a los japoneses, que se les advirtiese de lo que iba a acontecer. El mensaje fue dirigido al presidente Truman, que como comandante en jefe de las fuerzas militares de los Estados Unidos, era el hombre responsable de tomar la decisión final acerca del empleo o no de la bomba atómica. Pero este comunicado tuvo que seguir los trámites burocráticos de rutina. Fue pasando de mano a otra mano entre las autoridades militares. Cuando hubiese llegado normalmente hasta el presidente, este estaba de viaje hacia Europa para la famosa conferencia de Potsdam con los líderes británicos y soviéticos. Los funcionarios en Washington demoraron, según estos informes, el envío del mensaje de los científicos. Creyeron que era mejor esperar el regreso del presidente Truman a los Estados Unidos. Y la bomba cayó antes que el presidente recibiese el mensaje. Así, la advertencia nunca les llegó a los japoneses. El ataque les tomó por sorpresa. Tenemos el caso de un aviso de importancia vital que hubiese podido salvar a un número incontable de vidas, pero nunca llegó a su destino. Por supuesto, de haber llegado, muchos quizá no lo hubieran creído, ya que jamás habían visto ni oído hablar de un arma semejante como la bomba atómica. Por cierto que muchas personas, y quizá las autoridades entre ellas, hubiesen hecho caso. Quizá la rendición del Japón habría detenido los planes de destruir la ciudad. Quizá se hubieran rendido antes que tan tremenda destrucción les hubiera alcanzado. Y hoy el mundo está a punto de destruirse nuevamente. La advertencia de los científicos contemporáneos es idéntica a la de los 156 científicos allá en el año 45. Hoy nos advierten los científicos que el mundo está a punto de explotar en una guerra incomprensible para nosotros, los que no somos científicos. El mundo ha llegado a un punto trágico y crucial en su historia. Dios también está por enviar la destrucción a todos aquellos que no se rinden a su voluntad. Dios en la Biblia nos dice que Él ha preparado un día para juzgar al mundo con justicia. La Biblia enseña que el juicio de Dios va a caer sobre este mundo. La advertencia ha sido escrita hace 2000 años. La Biblia lo viene diciendo desde siglos y generaciones. Dios dice que Él va a juzgar al mundo y las naciones serán destruidas. La Biblia enseña en el Apocalipsis que en un solo día una tercera parte de los hombres serán destruidos para siempre. Con Dios no se puede jugar. Las naciones modernas quieren burlarse de Dios. Los hombres se mofan en el rostro de Dios. Las naciones se llaman ateas. Los hombres se ríen de Jesucristo. Dios advierte históricamente que el hombre que se burla de su Hijo Jesucristo tiene un juicio que se acerca para él. Dios se preocupa por avisar y prevenir a la gente acerca de lo que va a acontecer. La palabra de Dios, la Biblia, está llena de advertencia. Escuche estas palabras del profeta Ezequiel, capítulo 18. El alma que pecare, esa morirá. Escuche las palabras de Romanos capítulo 6, inspiradas en San Pablo. La paga del pecado es muerte, mas la dádiva de Dios es vida eterna en Cristo Jesús, Señor nuestro. Escuche las palabras de 2 Tesalonicenses. Los cuales sufrirán pena de eterna perdición, serán excluidos de la presencia del Señor y de la gloria de su poder. Todos los que no creyeron a la verdad, antes consintieron a la iniquidad. Dios en su palabra, la Biblia, advierte al hombre que tiene que arrepentirse. Dios llama a las naciones al arrepentimiento. Dios demanda una confesión del pecado. Dios demanda de las naciones y sus dirigentes que se vuelvan a Él, porque si no, la guerra juiciosa que ha de caer sobre el mundo será una guerra destructora, la cual nadie podrá detener. Y la muerte a la cual advierte la Biblia, es una muerte mucho más grave que la mera cesación de la vida física. Es el castigo elegido por Dios para aquellos que no reconocen a Dios ni obedecen al mensaje del Evangelio. Todo aquel que rechaza a Jesucristo, la Biblia dice, está condenado para siempre. La Biblia dice, todo aquel que en Cristo cree, tiene vida eterna. Mas el que es incrédulo al Hijo no verá la vida, sino que la ira de Dios está sobre él. Pero la advertencia de Dios es también una oferta de perdón. Es una nueva entrega de vida. Dice la Biblia, todo aquel que en él cree no se pierde, mas tiene vida eterna. Mi amigo, el juicio va a caer sobre este mundo. Los científicos lo dicen claramente. Los políticos saben que no pueden detener esta corriente destructora que se ha desatado sobre el mundo, pero Dios ya lo advertía hace siglos y generaciones. El juicio que se viene sobre este mundo es un juicio horrendo y terrible, pero el amor de Dios ofrece un escape para usted, para mí, para todo aquel que cree en Jesucristo. El escape es Jesucristo. La puerta de escape del juicio que vendrá sobre este mundo es creer en Cristo de todo corazón. Creer en Cristo trae vida eterna. Creer en Cristo, según la Biblia, nos trae el perdón de toda nuestra rebelión y pecado, aún de los peores pecados que hayamos cometido. La Biblia dice, todo aquel que en Él cree, tiene vida eterna. Cree en el Señor Jesucristo y serás salvo, tú y tu casa, dice la palabra de Dios. Sí, creer en Cristo es el escape que Dios ofrece a una humanidad que se acerca rápidamente a un juicio horrible y terminante. El juicio ha de caer sobre el mundo, pero nosotros los que creemos en Jesucristo tenemos la vida eterna y somos salvos por la fe en Él. ¿Qué quiere decir creer en Cristo? Primero, quiere decir creer en Cristo que aceptamos lo que la Biblia dice acerca de Jesucristo. La Biblia dice que Jesús, el Hijo de Dios, murió en la cruz para perdonar nuestro pecado. Cree en el Señor Jesucristo y serás salvo tú y tu casa. Quiere decir que aceptas que Cristo murió por ti en la cruz. En segundo lugar, cree en el Señor Jesucristo quiere decir que tú recibes a Cristo personalmente en tu corazón. ¿Has recibido ya a Cristo por la fe en tu corazón? Tú me dices, Señor Palau, yo he creído que Cristo murió por mí. Esto es lo básico, pero hay que recibirlo. Tienes que recibirlo a Cristo ahora, en este momento. La advertencia te ha llegado. Dios te advierte que el juicio viene sobre este mundo y tú estás incluido en ese juicio. Pero si ahora crees en Cristo, si crees en el Señor Jesucristo, serás salvo. Si crees que Él murió por ti y si lo recibes por la fe en tu corazón. Y yo te invito en este momento, al terminar esta breve advertencia, te invito a que lo recibas a Cristo por la fe en tu corazón. Cree en el Señor Jesucristo y serás salvo tú y tu casa, dice la Biblia. ¿Creerás en Él? ¿Crees en Cristo? ¿Lo recibes ahora mismo? ¿Le abres tu corazón? Dile estas palabras, Señor Jesús, yo creo en ti y te recibo en mi corazón como mi Salvador. Gracias, Señor Jesús, ahora soy salvo para siempre. Y escríbeme una carta. Ahora mismo siéntate, escríbeme una carta y dime, Señor Palau, yo he recibido a Cristo hoy como mi Salvador. Envíeme sus consejos. Escríbeme y yo te contestaré y te enviaré consejos para ayudarte a caminar con Dios.
1: Para ponerse en contacto con Luis Palau y hacer llegar sus comentarios o sus preguntas, escríbale a la dirección de correo electrónico consejos@luispalau.net. consejos@luispalau.net. Si prefiere hacerlo a través del correo postal, escríbale a Luis Palau, apartado 15, Ciudad de Guatemala, Guatemala.

0: Así nos acompañaba Steve Green con esta preciosa melodía titulada El Plan. Lamentablemente nuestro tiempo se terminó, pero si el Señor lo permite nos vamos a estar reencontrando en una próxima presentación. Mi nombre es Jorge Escopazo, fue un placer acompañarle en este día, que Dios le bendiga ricamente.
1: Amigos oyentes, muchas gracias por su fina sintonía al programa de este día. Les estaremos esperando muy pronto para el próximo programa Cruzada con Luis Palau. Hasta entonces, recuerden las palabras de nuestro Señor Jesús. Felices los de corazón limpio, pues ellos verán a Dios.
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1: Padre, en tus manos encomiendo mi espíritu.
2: Realmente fue impresionante oír sus últimas palabras en la cruz. Siempre que este hombre hablaba, sucedían cosas extrañas, pues yo vi mucha gente que fue sanada por él, aunque a nosotros los soldados romanos nos prohibían hablar de estas cosas. Yo estuve parado junto a esa cruz y la verdad no quería estar ahí, porque cuando volteaba para ver a Jesús, su mirada me hacía sentir y pensar que yo debería estar en su lugar. Él no me veía con odio, sino que, a pesar del gran sufrimiento que padecía y de su expresión de agonía, Él me miraba con amor. Y aún no alcanzo a entender por qué Él decía palabras como: Padre, perdónalos porque no saben lo que hacen. En mi interior yo le decía: vamos, si eres el Hijo de Dios, ¿por qué no bajas de esa cruz? Porque si dicen que no has conocido pecado, mueres por los pecadores y los presentas justos ante tu Padre, cuando creo que el único justo eres tú. De pronto, me di cuenta que mi cuerpo comenzó a temblar, porque parecía que Él escuchaba mis pensamientos, y mientras por su cuerpo desfigurado corría la sangre, Él me decía con su mirada: si no bajo de esta cruz, es por amor a ti.

0: Yo no sabía qué hacer. Unos se burlaban de él, otros a lo lejos lloraban porque nunca lo volverían a ver. Aunque supuestamente él dijo que al tercer día iba a resucitar. Y bueno, por esa razón me ordenaron cuidar esta tumba. Sinceramente yo quisiera irme de este lugar. No sé por qué, pero me siento un poco temeroso. Además, yo no creo que este hombre salga de la tumba. Y mucho menos creo que pueda mover esta piedra tan pesada. Claro que no. Esto no sucederá. Pues le vimos morir. Es más, le enterramos la lanza en su costado. Y sus piernas, ni quebrarlas fue necesario. Él estaba muerto. Ahora, que yo recuerde, todos los reyes, emperadores y profetas.
1: Jesús, hijo mío, por cuanto no te aferraste al ser igual a mí y renunciaste a todo lo que era tuyo, tomando forma de siervo y condición de hombre, haciéndote obediente hasta la muerte, yo te levanto con el poder del Espíritu Santo, venciendo a la muerte, y te doy el más alto.

0: Ya está amaneciendo, y como era de suponerse, aquí no sucedió nada. Sin duda que este hombre era un profeta más. Pero, ¿qué está pasando? ¡No puede ser! ¡La piedra se está moviendo! ¡Oh, no! ¡No lo puedo creer! ¡Jesús ha resucitado! ¡Él vive!
1: Yo soy la resurrección y la vida. El que cree en mí, aunque esté muerto, vivirá.

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1: Vamos a cantar una canción de fe y puedes esperar un milagro, puedes esperar que Él te toque, que Él te sane en el nombre de Jesús.

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Hoy es un buen día para abrir el corazón, para perdonar, pero también para recibir el perdón. 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
1: Yeah. Baby, Iván, vamos a hacer la diferencia en esta. ¡Onel!

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12: Tú quisiste estar allá, dijiste que quizás ese era tu destino. No, y no, vamos, eso nada más un pedacito, y si quieres más, vamos a reunirnos y vamos a hacer esta noche de karaoke, que es lo que quiero hacer. ¿Cómo se llama esta canción? Es demasiado tarde. Es demasiado tarde, porque tú quisiste estar allá. ¡Epa! Mi gente bonita, Adrialis Muñoz, asesora y agente de seguros, te acompaña en un programa más donde hablamos de seguros, de acumulación, de ahorros y todo lo demás. Y bueno, es demasiado tarde, dice la canción, pero yo digo que no. Que nunca es tarde si la dicha es buena. Que si hoy Dios tiene un mensaje para ti, lo vas a recibir. Y que ojalá que sea yo la encargada de que tú recibas este mensaje. Nunca es tarde, mi querido David. ¿Por qué? Porque Henry Ford, ¿sabes cuándo comenzó con el Ford?
13: ¿Cuándo?
12: Henry Ford, ¿qué edad tenía?
13: No.
12: 40 años.
13: Wow.
12: 40 años. Y hay gente que dice, a los 40 estoy muy viejo. Qué viejo ni vieja. A los 40 años estás en la flor de tu vida. Para empezar cualquier idea, cualquier emprendimiento, otra profesión. Mira, es que de verdad que yo he visto mucha gente successful. Mm. Comenzando, como digo, en la etapa de los 40.
13: Y más.
12: Ok, Ray Kroc. Comenzó el McDonald's a los 52 años, mi querido David.
13: Wow.
12: 52. Escucha. Y el, ¿cómo es? El Colonel, ¿cómo le dices? El Coronel Sander. Comenzó el KFC a los 65.
13: Kentucky Fried Chicken.
12: Ah, Kentucky Fried Chicken a los 65 años. Entonces yo cuando veo a la gente que me dice que estoy muy tarde para comenzar, Drialis, para comenzar un seguro de vida con beneficios en vida, ¿será que estoy muy tarde? Bueno, no es menos cierto que los seguros de vida con beneficios en vida, mientras más jóvenes somos, o seamos, el seguro, el costo del seguro va a ser mucho más económico. Eso, por supuesto, es por eso que yo siempre le digo a los padres, comiéncele la semillita de, en un seguro de vida indexado universal a los niños, porque desde que tienes 14 días de nacido le puedes comenzar a tu pollito, a tu pollita, una historia en las finanzas. ¿Un seguro de vida para qué? ¿A los niños para qué? Primero porque cuando le compras un seguro indexado de universal a los niños, el precio que pagan es muy poquito. O sea, la aseguranza es grande en un seguro permanente y el costo es realmente aforobo, económico. Esa es la primera razón, la razón de la cobertura, porque ¿quién dice que los niños no se enferman? Yo no quiero que se enfermen, pero fíjese como me dijo un gran locutor, presentador, productor de todo, mi querido Sánchez Gras, que me dijo, Drialis, aquí lo mismo se van pichones que palomas, y si usted no cree que los niños se enfermen, o enferman, vamos juntitos al St. Jude Hospital, donde hay muchos niños pasando por esto. Pero el seguro indexado universal no solamente es bueno para tener una gran cobertura de seguro de vida y una gran cobertura con los beneficios en vida con un precio muy pequeño, para que cuando se conviertan en adultos sigan teniendo ese precio muy chiquitito. Usted como padre le comenzó esa historia. Estos niños van a tener una acumulación, un cash value que se desarrolla dentro de la póliza, y ese dinero que ha crecido con los años, porque no es para un año, para dos años y tres años, el que quiera un IUL o un seguro indexado para sacarlo en un corto tiempo, este no es el producto. Es un producto que tiene que desarrollarse, que tiene que crecer, y que crece con grandes intereses el dinero que se acumula, libre de riesgos y libre de impuestos a la hora de sacar el dinero. Pero hay que entender cómo trabaja el producto. Hay padres que me dicen, quiero hacer un IUL al niño y mi hijo tiene 13 años para la universidad. ¿Cómo usted cree que con los pocos años que le quedan para que su hijo vaya a la universidad vamos a poder reunir todo ese dinero? ¿No es cierto? Hay que enfocar a los padres correctamente, hablar las cosas. Por ejemplo, a mi niña yo se lo abrí cuando era muy chiquitita. Ahora va para la universidad. Sí tiene suficiente dinero acumulado para yo pagarle que si el apartamento que le voy a rentar, que se va fuera de aquí, que si de todo. Mi hija se ganó las becas. Ella me dice, yo no quiero sacar el dinero. Quiero dejarlo crecer para cuando vaya a dar un down payment al apartamento. El dinero en un seguro de vida indexado universal se puede utilizar para muchas cosas, no solamente para los estudios. 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Ojo, es un seguro de vida que tiene cash value, valor en efectivo, que se desarrolla dentro de la póliza y que crece. Y que después el niño, hay niños que no quieren estudiar, que la gente dice que es desafortunado. No, quiere hacer un negocio. No sabemos de aquí a allá cómo va a estar los empleos. Entonces, hay sí gente que dice que si un 529, un 529, pero tienes que usarlo para los estudios. Y si no lo usas, tienes que esperar a que ese 529 tenga 15 años para, o sea, poder hacer un rollover, por ejemplo, a un Roth IRA y un Roth IRA que es maravilloso, pero que solamente puedes pasar hasta $7,000 anuales, ¿verdad? Y un tope de $35,000. Entonces, cuando yo le aconsejo a los padres que un IUL, un seguro indexado universal, un seguro de vida indexado universal, es muy bueno para los niños, y mientras más pequeño, mejor. Si el jovencito está más grande, también lo que tenemos que enfocarlo de manera diferente para su futuro. No se puede ahorrar para una universidad en 3 años. O sea, a través de un seguro indexado universal, a no ser que le meta no sé cuánto. Y aparte que este tipo de producto tiene un tiempo de madurez que tiene que conseguirse. Es muy importante. 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Me presento una vez más, por si te acabas de conectar. Soy Drialis Muñoz, asesora y agente de seguros. TikTok, mi gente bonita que me sigue, un saludo a mi gente de Instagram, síganme por las redes sociales si todavía no me sigues. Siempre doy asesoría, me conecto en los live y de verdad que es una experiencia religiosa a la que le temía muchísimo, pero a la que ahora he aprendido a conocer. Siempre tenemos que tener la gente está ahí, la gente está buscando información y aquí estamos para ayudarles siempre. Drialis, háblame de los seguros de término. ¿Qué te puedo decir? Son maravillosos los seguros de vida a término. Ahora, cuando tú vayas a buscar un seguro de término, no te, a ver, es como cuando tú te vas a buscar un auto. O sea, tienes que buscar ¿qué? Los precios. Si usted va a comprar un seguro de término, no le compre el seguro de término a la primera gente con que habló. Compare precios. Si usted va a comprar un seguro de vida a término, que es por un periodo, que son muy económicos, eso quiere decir que usted está ahorrando, usted está buscando el mejor preciecito. Vamos a buscar, vamos a comparar. Usted no se quede con el precio que le dio esa compañía, que además tal vez no tenga los beneficios en vida o solamente tenga los beneficios de enfermedades terminales. ¿Sabe usted lo que es una enfermedad terminal? Ya cuando está ya en lo último, cuando el doctor certifica que usted le queda un periodo de tiempo de vida. Entonces, cuando usted va a comprar un seguro de vida, usted tiene que decir, a ver, dígame usted, ¿tengo protección de enfermedades críticas? Críticas. Porque críticas no es terminal. ¿Qué quiere decir enfermedades críticas? ¿Cuánta gente usted conoce que pasa por un cáncer, David? Pasa por un stroke, se recupera, pero pasó un año sin trabajar. Entonces, si usted tiene el seguro correcto a término o indexado universal correcto, con los correctos beneficios en vida conectados, usted va a tener más cobertura y eso va a ser muy beneficioso para usted. Usted tiene que tener conectado, sin costo alguno, las enfermedades, la protección de enfermedades crónicas. ¿Cuáles son las crónicas? Las que van a durar por mucho tiempo y usted pueda recibir un ingreso todos los meses, $2,000, $4,000, si usted pasa por una enfermedad crónica crítica o terminal. Y si es crónica y podemos adelantar ese dinero, acelerar ese dinero para que usted, si tiene que pasar en casa 6 meses sin trabajar, usted pueda recibir un sustento económico, porque los biles, las cuentas siguen, ellos no tienen corazón. 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Hay gente que me llama y me dice, Drialis, yo no ya tuve un seguro de término y ya se me expiró y ahora lo voy a tener que volver a renovar y se me va a volver a expirar. Ya mis hijos están grandes, ya no necesito tanta cantidad de seguro de vida. Yo necesito comenzar a tener un seguro que me dure toda la vida, porque quiero el día que ya yo no esté aquí, que pagar mis servicios funerarios, que no le resulte una carga. Porque hay gente que te vende un seguro de término y te dice, este seguro de término es para el momento de muerte. Un momento, olvidó usted un pequeño detallito. Si usted muere en los 20 años o en los 30 años, como una señora pobrecita, y tengo varios, es que esto me pasa todas las semanas. A mí me dijeron que el seguro mío era para el momento de muerte, pero no me morí. Pasó todos esos años y no me morí. ¿Qué pasa con el dinero? Su agente de seguro no le explicó que usted está asegurada hasta los 72 años. Usted no falleció en los 72 años. Usted estuvo cubierto, ¿verdad? Entonces, yo a mis clientes le explico, pero con lujo, con detalle y con paciencia. Si usted tiene un seguro de término que está pagando $50, $60, es muy económico. Tienes una gran cantidad de aseguranza, pero tienes que entender que un día, un buen día, va a expirar. Las compañías están apostando porque tú no vas a morir. Solo un 2% de las personas que compran seguros de término realmente
6: lo reciben. Y te voy a decir por qué. Porque muchos no mueren en ese periodo de tiempo y otros se retiran antes de tiempo. O sea, a mitad del camino dicen, no lo puedo pagar más. Por eso a mí me encanta darle las opciones a nuestros clientes. Los seguros de término, los seguros indexados para el que quiera acumular dinero dentro de la póliza. Porque es un seguro de vida que tiene cash value, valor en efectivo, y que es un dinero que te va a ayudar a prepararte para el futuro eminente que nos llega. Ahora, a mí me trabajó muy bien, a mí me disciplinó muy bien, a mí me cambió la vida. 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Yo te digo, yo soy una de las personas que digo, tuve muchos vacíos de niña. O sea, tuve mi padre que se fue para este país, vino para acá, y me quedé con 10 añitos con mi mamá, con mi hermana. Tuve muchas carencias materiales, espirituales, y mucha de la gente que compra y que desmesuradamente, como me pasaba a mí, no es porque sea una persona mala y gastadora y que no, es personas que tuvieron y que tienen muchos vacíos y que están tratando de llenar todos esos vacíos con cosas materiales, como me pasaba a mí. Yo le llamo a ese tipo de personas los víctimas del entusiasmo. Se entusiasman por todo, carteritas, zapatos, esto, lo otro, y no son capaces de ahorrar ni $50 para su futuro. Esta es la gente que te dice, yo quiero ahorrar porque tiene el deseo, como yo lo tenía, voy a ahorrar para mi futuro, no quiero ser viejita y pobre, ya fui muy pobrecita de niñas, ya tuve huecos en mis zapatos, ya comí un puñadito de azúcar, me comía prieta, morena antes de dormirme porque me dolía mi estómago y no tenía que comer. Ya me pasé, ya toda esa historia la viví y no quiero vivirla otra vez en un país de oportunidades. ¿Cómo empiezo? Y así fue como buscando y buscando información. Comencé mi primer seguro indexado universal, mi primer seguro de vida indexado universal, o como le llaman, o le llamamos todos en abreviatura IUL, Index Universal Life Insurance. Me disciplinó. Tengo a toda mi familia, o sea, a mi hija, a mi esposo asegurado. Estoy asegurada yo por si algo me pasa del punto A al punto B, me enfermo de una enfermedad crónica crítico terminal. Ahí tengo el sustento, porque ¿quién tiene 200 mil, 300 mil, 400 mil dólares en el banco por si se enferma para recibir 4 mil, 5 mil, 6 mil dólares al mes si tú pasas por una de estas enfermedades? Pero sobre todas las cosas me ayudó a ahorrar, porque yo no podía ahorrar. Yo tenía el deseo, pero no, cada vez que ahorraba lo sacaba, me lo gastaba. 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Vamos a buscarte un término que es lo que más te conviene, pero que tenga los reales beneficios en vida. No te metas con un término que solamente tiene para el momento de muerte y enfermedades terminales. Busca el seguro de término que más económico te salga y el que te da, incluido sin costo alguno, los reales beneficios en vida. ¿Y cómo te enteras si son los reales? Usted llame a la compañía, no llame a la gente. Llame a la compañía. Un momento, si yo paso por un cáncer y yo no puedo trabajar por 8 meses, ¿me dan el dinero? Si la compañía le dice que no, usted no tiene los reales beneficios en vida. Porque eso es lo que pasa, que te dicen, sí, tengo los beneficios en vida, pero se están refiriendo algunas compañías a las enfermedades terminales. No, no, no, no, no. 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Mira lo que tengo aquí. Un tiburón en una pecera solo crece 20 centímetros. Una pecera más o menos, 20 centímetros. Pero no es su genética, David, mi querido productor, no es su genética. Es el agua que lo rodea. En el océano, ese mismo tiburón alcanza los 3 metros. ¿Por qué? Porque tiene más agua. El agua que te rodea, las amistades que nos rodean, son las que hacen que nuestra vida, nuestro crecimiento, tal vez no es tu talento que Dios te dio, ¿verdad? Porque Dios nos da muchos talentos. Pero, ¿qué pasa? El entorno, el espacio donde nos rodeamos determinará el tamaño de tu crecimiento. Hay mucha gente que tiene un talento espectacular, pero está en el lugar equivocado. ¿Y sabes de quiénes hablo? De la gente que está en un empleo equivocado. Hasta de los agentes de seguros de vida. No pienses chiquitito, ¿no? Okay. Bueno, pero escucha un momento, que el perfume bueno viene en pomo chiquito también, como en frasco chiquito. Mire, lo estoy defendiendo aquí a mi querido productor. Piensa en grande, recuerda el espacio que o el lugar donde usted está va a determinar mucho el crecimiento, no solamente su talento. Yo veo muchos agentes de seguros de vida que están en una compañía de seguros de vida que el espacio limitado, el espacio es muy pequeño, solamente pueden vender un producto, no pueden ayudar a los clientes, no tienen beneficios en vida, entonces se ven limitados. Haga como el tiburón, si puede, salte al océano. Yo agarro ese tiburoncito que está metido en una pecera donde solo crece 20 centímetros en la profesión donde usted está. Tal vez ese no es el lugar para ti. 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Y bueno, ¡ay, qué rápido se me acaba el tiempo! ¿Por qué? Hay más tiempo que vida, decía, y todavía dice mi padre todo el tiempo. Pero es que el tiempo se nos va muy, muy rapidito. Bueno, quiero agradecer a toda la gente bonita que siempre me acompaña. Siempre agradecerle a Dios por la oportunidad de que mi voz puede llegar. ¿Sabes, David? Voy a cerrar con esto, como Celia Cruz. ¿Sabes que la voz es un milagro? ¿Verdad? Tú sabes que el milagro que Dios nos ha dado cuando podemos hablar y comunicar, para que tú entiendas, mi querido David, porque la voz es un milagro de vida, es un milagro de Dios. Te explico, una persona fallece y lo ponemos, lo enterramos, y cuando sacamos, ¿qué sacamos? Los restos. ¿Dónde está la voz? Cuando la persona fallece, le vemos todos los órganos, que si el hígado, que si los ojos y de esto y lo otro, pero no vemos la voz. ¿Sabes por qué? Porque la voz es un milagro que Dios nos da. La voz puede trascender tiempos y la voz puede alentar corazones, puede sanar corazones. Con la voz podemos transmitir mensajes muy bonitos. Así que yo digo, si el milagro que Dios te dio de la voz no lo estás utilizando para poder aliviar el dolor ajeno, para poder enseñar o educar, busca tu talento, porque Dios no se olvida de ninguno de nosotros. Dios nos da varios talentos, así que tal vez esto de los seguros de vida, de los seguros de salud, es un talento que no sabes que tenías, y yo quiero ayudarte a que cambies tu historia. 786-252-0397 es el número a marcar. 786-252-0397. 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Me voy con mi dichito de siempre: hazlo por ti y hazlo por los que amas.
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Excelente tema en la voz de Sammy. ¿Cuándo tu amor? Aquí en Diálogos con Jackie Barrios. ¿Cómo estás? Muy buenos días. Aquí acompañándote en un diálogo más, en unos diálogos más. Aquí en Alma Visión 87.7 FM. Somos la primera en el dial, la primera en tu corazón, comprometidos con la verdad. Para mí, Jackie Barrios, es una gran bendición poder acompañarte en esta mañanita de sábado. Vamos a estar aquí hasta las 2 de la tarde. Así que ya sabes de nuestros números de contacto. Si quieres enviarnos un WhatsApp o quieres llamarnos a cabina, puedes hacerlo al 305-944-8133. 305-944-8133. En la línea de WhatsApp y también la línea directa aquí a nuestra cabina para que puedas enviarnos un mensajito o también nos puedas llamar y contarnos cómo vas en este sábado. Hoy estamos a 6 de mayo del 2026, 11:17 de la mañana. Más adelante voy a estarte compartiendo cómo estarán las temperaturas en Davis y sus alrededores. Davis, es verdad, aquí Davis. Es que yo le digo Davis, no sé por qué. Davis, estar aquí y sus alrededores, ¿qué podemos esperar para el fin de semana? En las temperaturas, por el momento, un día bastante agradable. No se reporta lluvia en esta mañanita, aunque te voy a comentar en West Palm si estaba lloviendo. Así de que si usted viene de norte a sur, pues tenga un poquito más de precaución porque sí estaba pues pasadito por agua. Hoy te traemos, como siempre, un programa cargadito de información, buena música, palabra de Dios, diálogos que nos ayudan a entender y también a crecer en nuestra fe y en nuestra manera de pensar. Así que comparta, dígale a la gente, ya llegó Diálogos aquí en Alma Visión. Somos 87.7 FM. Ya volvemos, me voy con más de la buena música. Miren, este tema me lo venía yo deleitando en el carro. Y es a cargo de Gilberto Daza. Y ellos nos canta Me Llamas, ya cuando estamos a las 11:19 de la mañana. Buenos días. Hola a la gente que ya se va a estar conectando ahí en nuestro Facebook. Búscanos como Alma Visión Miami.

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Hermoso tema, la voz de Abigail Araujo en el Monte Calvario, ya cuando estamos a las 11:39 de la mañana. ¿Cómo estás? Si nos acabas de sintonizar, qué bueno poder acompañarte en Diálogos con Jackie Barrios en Almavisión 87.7 FM. En donde quiera que estés, qué bueno poder acompañarte. Puedes ya unirte a nuestras redes sociales. Búscanos como Almavisión Miami. Si quieres también irte a YouTube, donde estamos transmitiendo nuestro programa, también nos puedes buscar como Almavisión Miami. Ahí estamos para que puedas acompañarnos y también enviarnos tu mensaje de texto al 305-944-8133 en la línea del WhatsApp, o nos puedes llamar también a cabina al 305-944-8133 para poder saber dónde nos sintonizas, si estás dentro y fuera de los Estados Unidos. Si ya estás trabajando, pues ¡ánimo! Estás desayunando, buen provecho, ya casi almuerzo, ¿no? Algunos de ustedes almuerzan temprano y cenan temprano también. Otros ahorita están preparando el desayuno, me imagino. Buen provecho. En cualquiera de las actividades que estés haciendo, qué bueno poder acompañarte en estos diálogos con Jackie Barrios. ¿Y cómo estarán las temperaturas el día de hoy aquí en David? Mayormente nublado, las máximas estarán llegando a 81 y las mínimas en 77. Actualmente temperaturas de 85. Se reporta probabilidad de lluvia para un 51%, así que lleva tu paraguas porque si vas a estar viendo tal vez en algunas horas a lluvia aquí en esta área. Para el día de mañana, domingo, máximas en los 91 y mínimas en los 76. La probabilidad de lluvia de un 51%, así que también este fin de semana estará pasadito por agua aquí en el área de David. Pero nos vamos rápidamente al área de Fort Lauderdale para saber cómo estará la temperatura.

0: Hay personas que me pidieron si pudiese dar la ubicación de Fort Lauderdale. Claro que sí, denme un momentito para poder yo darles el clima de esta área. Quiero saludar, aprovechando, a mi querida Rosita Maldonado. ¿Cómo está, Rosita? Me dijo, Jackie, estoy escuchando. Qué bueno, me alegro mucho. Donde quiera que estés, le dije, yo te saludo, Rosita. Ahí ya te saludé. Miren, para el área de Fort Lauderdale, mayormente nublado, las máximas 89 y las mínimas en 77. Actualmente temperaturas de 85. Tanto hoy y mañana, un 51% de lluvia para el área de Fort Lauderdale, las máximas 89 y las mínimas en 77. Mañana, máximas 91 y mínimas en los 76. Me voy rápidamente también. Si gustan, revisamos el área de West Palm, porque hay muchos de ustedes que nos sintonizan en West Palm. El día de hoy, cielos mayormente nublados, las máximas 88, las mínimas en 79. Actualmente, temperaturas de 82. Sí hay lluvia para el área de West Palm, 57% de probabilidad de lluvia. Para el día de mañana, domingo, pasadito por agua en West Palm Beach, 51%. Las máximas estarán llegando a 88 y las mínimas en 77. Así que, en conclusión, pasado por agua, lleve su paraguas porque sí lo vamos a necesitar este fin de semana.
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estar con ustedes aquí en Diálogos con Jackie Barrios a través de Albavisión 87.7 FM. Y miren lo que les tengo aquí, mis queridos amigos. Les tengo el poder de la gratitud en tiempos difíciles. Viva de milagro, nos está diciendo nuestra próxima invitada. Y también miren este libro tan hermoso para los niños. El amor lo hizo posible. Así que quédate conmigo porque dentro de unos minutitos estaré compartiendo con mi querida Elizabeth Sánchez, que hoy nos está visitando aquí en Diálogos. Vamos a dialogar. Fíjense que hoy vamos a irnos un poquito más profundo, como le decía mi querida Elizabeth, porque, miren, cuando todo nos va bien en la vida, pues somos agradecidos porque todo lo estamos llevando bien. Pero ¿qué pasa cuando debemos de mantener un corazón agradecido incluso en los momentos difíciles? ¿Cómo lo hacemos? ¿Cómo lo hace nuestra querida Elizabeth? ¿Qué debemos de hacer? Quédese conmigo porque más adelantito, en unos minutitos, estaremos compartiendo con ella. Nos vamos con más de la buena música y ya vuelvo aquí en Diálogos. No se vaya.

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0: Mira, fíjate que cuando tenemos planes, pueden ser nuestros planes, pero para Dios no son sus planes, ¿verdad? Sino que Él cambia nuestros planes, pero para bien, no para mal. Así que hoy que le debes de entregar a Dios, como nos dice Funky en este tema, cambio de planes. ¿Cuáles son los planes que tienes en tu agenda? Entrégaselos a Dios para que Él pueda darte, como digo yo, la luz verde para que puedas seguir. Si no te la da, mejor no sigas. Porque, miren, nosotros cuando queremos seguir los planes de nosotros, y a veces nos damos en la pared, ¿no? Y decimos después, vamos delante de Dios y le decimos, Señor, ¿por qué? Pero si tú sabías que yo anhelaba esto. No siempre es así, no es así. Tú tienes una agenda, yo tengo una agenda de lo que quiero hacer en mi vida, pero esa agenda debemos de llevársela a Dios y decirle, Señor, mira, estos son mis planes, pero estos planes están dentro de tus planes, Señor. Esto que yo tengo acá, que es el anhelo de mi corazón, van a contribuir con el propósito que tú tienes para mí. Y déjaselos a Dios. Y cuando se los dejas a Dios y Él te da luz verde, mira, tírate con todo, porque Dios ya te dio la aprobación. Si Él te dice que no, entonces aguarda, porque Él tiene algo mejor. Como este libro que tengo aquí, que miren, estoy muy contenta y les voy a leer algo que me encantó y quiero compartir con ustedes, y es acerca de, ¿has sentido alguna vez que estás ante un imposible? ¿Existe una manera de superar los nos que nos gritan las adversidades? ¿Puede ocurrir un milagro cuando todo parece perdido? Nuestra invitada es la prueba de que todo es posible. Ella nació en medio de la oscuridad, sobrevivió a una muerte inminente y, de acuerdo con la ciencia, superó todos los pronósticos negativos de los médicos y se ha convertido en una portavoz de amor, de fe y esperanza. Y para mí es una gran bendición tener hoy aquí como invitada especial a mi querida Elizabeth Sánchez. ¿Cómo estás, mi Elizabeth? ¿Cómo te va? Muy, muy bien, cuéntame.
1: Ahora ya sí. Por fin se nos hizo conocernos. Se nos hizo gracias conocernos. A Dios. Primeramente, muchísimas gracias por invitarme. Un saludo muy grande a la audiencia, que estoy segura que nos está escuchando.
0: Sí, sí, sí.
1: Y bueno, voy a empezar desde el principio. Uh-huh. Ya dijiste mi nombre, me llamo Elizabeth Sánchez, soy cubana. Tengo dos padres que amo y adoro. Pero antes de que mis padres me tuvieran, cuando eran jóvenes, pensaban que la ciencia lo podía hacer todo.
0: Sí, sí.
1: Son dos padres muy inteligentes, pero en ese entonces no tenían a Dios en su corazón. Al contrario, lo que pensaban era que lo que le venía a la vida era por casualidad o porque la vida te lo traía porque estabas haciendo un bien por ello.
0: Uh-huh.
1: Mi mamá le costó mucho tiempo, mi mamá le costó embarazarse por mucho tiempo, hasta que Dios le dio la gran bendición de tener a su primera hija. Y cuando ella me tiene, empieza, digo yo, toda la tristeza y todos los problemas.
0: Sí, sí.
1: En el mismo instante, yo nací en Placetas y me tengo que retirar hacia Santa Clara, uh-huh, porque no habían los medios para atenderme. Y cuando mi mamá llega a Santa Clara, en el mismo instante que le están haciendo la cesárea, se fue la luz en el hospital.
0: Dios mío.
1: Cuando la luz vuelve, ya yo venía con 3 circulares en el cuello. Llegué negra al mundo. En realidad salí en la oscuridad. Por eso siempre digo que mi vida desde que nací fue oscura y Dios siempre ha querido una claridad para mí. Cuando los médicos me sacan, ya directamente rápido me tengo que ir hacia Santa Clara, y en medio de todo eso está un aguacero cayendo. En realidad los pronósticos eran mal para mí, para mi mamá.
0: Adversos, exactamente.
1: Cuando me voy de Placeta hacia Santa Clara, allí estoy 28 días en coma, con muchos tubos endotraqueales en mi garganta. Mi papá recuerda una vez que pasó y lo primero que vio fueron unos doctores dándome respiración boca a boca porque la había muerto. En realidad yo morí 3 veces y 3 veces Dios me resucitó. Recuerdo que mi mamá oye una voz que le dice, tú que crees tanto en el hombre, salva ahora a tu hija. Y también se acuerda de esa promesa que también tomó antes de tenerme, que decía: el cautivo será rescatado del valiente y tu pleito yo lo defenderé y yo salvaré a tus hijos. Pero ya nunca imaginó la magnitud de lo que iba a venir. Para mis padres fue un momento de tristeza y mucha desilusión porque decían: ¿qué hacemos ahora? Uh-huh. Cuando salgo del hospital, yo salí un domingo de resurrección.
0: Mira eso.
1: Prácticamente muerta porque mi parte izquierda no se movía para nada, mientras que la derecha sí tenía mucha función, la parte izquierda no. Los médicos le dicen a mis padres: llévensela, uh-huh, porque fue como les acabo de decir, en minutos su hija va a morir.
0: Dios mío.
1: Entonces me llevan a casa, me empiezan a hacer ejercicios de que me ponían como un tornillo, digo yo. Bueno, eso es lo que ellos dicen, me agarraban como un tornillo y me hacían así por la cama y me volteaban de un lado a otro. Y me pasaban objetos por mis ojos. Hubo un momento en que ellos recuerdan que cuando me estaban pasando objetos por mis ojos se me fueron para atrás blancos y ellos dijeron: no, ya, se murió.
0: Dios mío.
1: Eran noches y días de mucha incertidumbre, sin saber qué iba a pasar. Mi abuela, la mamá de mi mamá, que es un ser que para mí ha sido muy especial en mi vida, decía: me da tanta lástima verlos así, porque nunca pensé que mi nieta iba a estar en estas circunstancias. Pero yo aún así creo en Dios, de que Dios la va a salvar. Amén. Mi abuela, no siendo ni cristiana.
0: Imagínate.
1: Pero ella tenía una conexión con Dios tan hermosa.
0: Tenía fe.
1: Tenía una fe tan grande. Y bueno, empecé a mejorar a un año de edad. Me bebía una bebé totalmente normal. Me voy de Cuba hacia República Dominicana con 3 años. Salimos como misioneros, uh-huh, de un ángel que Dios nos puso en el camino. Y también, yo digo que desde que abrí mis ojos, Dios siempre me ha puesto ángeles en mi camino, porque hasta mi doctora Maribel ha sido mi ángel, porque por medio de ella, Dios fue quien lo usó a ella para yo poder, creo que, estar como estoy ahora. Y cuando me voy a República Dominicana, allí empezamos una nueva vida. Allí mi mamá tiene a mi hermano. Y empiezo la escuela y sufro bullying, lo que se llama en estos momentos bullying, pero sí, en aquel entonces...
0: ¿Y por qué te hacían bullying en la escuela?
1: Fue una escuela cristiana.
0: ¿Ustedes ya eran cristianos en ese momento con tu papá
1: ya,
0: y tu mamá? Ya,
1: okay. Ya, sí, ya, sí. Éramos, yo desde que era chiquitica en Cuba, ya yo iba a la iglesia, cantaba, participaba en todo, porque mi historia fue tan sonada en el país, uh-huh, y más en esa ciudad de Placetas, que se llenó tanto nuestra casa de personas llegando que decían: Dios mío, de verdad que esto es un milagro. Y mi mamá recuerda una vez una señora que vino y le dijo: usted no se tiene que preocupar, porque es que a su hija nunca le va a pasar nada. Su hija ha nacido con una estrella, pero es una estrella que Dios le ha dado a ella.
0: Gracias, por favor.
1: Y cuando salgo de Cuba hacia República Dominicana, yo empiezo la escuela, voy a acoso escolar en kinder. Yo notaba que yo no aprendía al mismo nivel de mis compañeros de clase, principalmente en el área de las matemáticas, uh-huh, teniendo un padre matemático.
0: Imagínate eso.
1: Yo en aquel entonces no sabía ni multiplicar, ni restar, ni sumar. No entendía, no sabía ni cuál era mi derecha, ni cuál era mi izquierda.
0: ¿Te costaba coordinar todo ese tipo de cosas?
1: La coordinación motora, sí, la tenía muy débil, porque no sabía ni recogerme el pelo, ni hacerme, ni ponerme un botón en una blusa, cosas tan básicas. En mi propia casa, allá en República Dominicana, donde vivíamos, yo me perdía. Mira, recuerdo eso, que las niñas... se hacían las que querían ayudarme y me entraban en los baños y me apagaban las luces y me trancaban.
0: Oh.
1: Recuerdo que no me invitaban a ninguna fiesta de cumpleaños, me decían que era fea, que era gorda. Entonces hubo un momento en mi vida que no podía ni mirarme al espejo.
0: No, imagínate.
1: Pero hubo algo en mí que dije: Señor, dame algo en lo que yo sí sienta que soy buena. Y fue cuando la música llegó a mi vida. Yo canto desde muy chiquita. Me inspiré en Celine Dion. No sé por qué Dios me dio ese percance con ella. Pero yo desde muy chiquita noté que mi historia tenía que ser contada porque muchas personas iban a ser ayudadas por medio de mi historia. Amén. Y Dios me lo puso desde mi corazón y por eso también este proyecto se formó.
2: Mira, en verdad que yo me quedo, le doy gracias a Dios por tu vida, mi Elizabeth, porque esto está iniciando nada más, mis queridos amigos. Miren, yo tengo tantas preguntas que quiero hacerle a mi Elizabeth, porque hay mucho de lo que Dios te ha dado en tu vida. Y algo que sí te quiero decir, y tal vez hoy estás sintiéndote así, tal vez te están haciendo bullying, tal vez no sientes que encajas, ¿verdad?, en las diferentes situaciones en tu vida. Pero debemos de entender algo. Cuando nosotros somos marcados por nuestro Dios, Él nos separa. Entonces, no vamos a encajar tan fácilmente con personas comunes, porque Dios no nos ha llamado, Elizabeth, a ser comunes, a ser normales. Él no fue así, Él fue diferente y Él es diferente. Entonces, yo te puedo asegurar que muchas de esas niñas que hoy, tal vez anteriormente te hicieron bullying, puede ser que algunas hayan salido adelante, pero puede ser que otras no. Pero tal vez a muchas de ellas Dios no le ha regalado un libro, una historia de vida, ni han impactado a mucha gente, como sé que Dios está usando tu vida para impactar a mucha gente que hoy posiblemente se está sintiendo como tú te sentiste. Muchas veces creo que todos hemos sido Elizabeth en algún tiempo de nuestra vida, ¿no? Así que yo voy a ir con un tema musical, mis amigos, y ya volvemos. Vamos a hablar de este libro hermoso con mi querida Elizabeth. Vamos a preguntarle cómo Dios le ayudó a recuperar esa autoestima que las niñas, que los niños muchas veces son crueles, son hermosos, pero hay niños que son muy crueles, que no miden, ¿verdad?, por su irresponsabilidad y su inmadurez, el daño psicológico y el daño en el corazón que pueden hacerle a otros niños, diciéndole, eres fea, no puedes, no sirves, quítate de aquí, no te queremos invitar, no te queremos, como lo pasó Elizabeth. Pero, ¿cómo Dios le ayudó? ¿Estás tú en ese tiempo, en este momento, donde sientes que no encajas en ningún lugar, que tal vez no puedes salir adelante? Quédese conmigo porque más adelante vamos a estar hablando sobre esto y mucho más hoy aquí con este libro hermoso, Viva de Milagro, de nuestra querida Elizabeth Sánchez, El Poder de la Gratitud en Tiempos Difíciles. No se vaya.

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0: Y nosotros seguimos hablando aquí con mi querida Elizabeth Sánchez. Miren ustedes, si nos acaban de sintonizar, hoy la tenemos de invitada en Diálogos. Estamos dialogando acerca de este libro, Viva de Milagro. Elizabeth Sánchez, El Poder de la Gratitud en Tiempos Difíciles. Ya nos comentó que viene de Cuba, la información de que le hacían bullying, me estabas diciendo, ¿verdad?, en la escuela. Y se quedó, mi querida Elizabeth, una pregunta en el tintero antes de irnos a un tema musical. ¿Cómo superaste el bullying? ¿Cómo superaste? ¿Cómo tu corazón sanó de todo esto? ¿Y qué papel importante también influyó tu mamá, tus papás, verdad? Porque cuando te están haciendo, te dicen, usted es fea, y llegas a tu casa y, mami, me dijeron que era fea. Uno como mamá se duele, pero a la vez dice uno, no, tú eres hermosa, ¿verdad? Y eres, ¿cómo? Dime, ¿cómo tus papás también manejaron esa situación, mi querida Elizabeth?
1: Bueno, yo primeramente le agradezco a Dios que mis padres lo que me enseñaron fue amar, aun a pesar de las circunstancias. Cuando mis padres se enteran por la psicóloga, para ellos fue como que
0: si a los 9 años, ¿no? O sea, que te callaste 9 años el bullying.
1: Ellos se enteraron cuando tenía 9 años, que te lo dije fuera de cámaras.
0: Sí, sí.
1: Para ellos fue difícil el saber que una niña que fue criada con tanto amor, una niña que sus padres le explicaron que, mira, Elizabeth, no lo lograrás al tiempo de tu hermano, o no lo lograrás al tiempo de otras personas, pero lo lograrás a tu tiempo. Así. Estaba tan acostumbrada a escuchar eso y llegar a un lugar que te dijeran, tú no, en realidad no tienes nada porque no te notas como esos tipos de personas. Eso también duele. Para ellos fue difícil el saber que íbamos a lugares y ninguno de los niños quería estar conmigo. Al contrario, me echaban a un lado. Gracias a Dios fueron unos padres que detectaron el problema antes de que se lo dijeran.
0: Mira, eso es importante.
1: También gracias a Dios son dos padres muy inteligentes en sus deberes, pero también ante la vida. Es lo que ellos nos han enseñado a mí y a mi hermano, a ser más inteligente ante la vida, ante los problemas, que ante las cosas naturales como saber, por ejemplo, las tablas de multiplicar.
0: Claro que sí.
1: Ellos dijeron, primero queremos que nuestra hija pueda volverse a amar porque fue un golpe demasiado fuerte en el cual ni a la calle podía salir porque cada persona, aún sin conocerme, ponía los ojos frente a mí. Ya yo sentía que estaba hablando mal de mí. Yo llegué a ese punto.
0: Tu autoestima estaba muy bajita. Tu seguridad en ti estaba... Te la habían... Por 9 años te la habían bajoneado los niños, ¿no? Y en el ambiente donde estaban,
1: principalmente,
0: ¿no?,
1: las niñas.
0: Claro.
1: Entonces, hasta que ellos no vieron que yo fui recuperándome poco a poco, es que ellos no dijeron, no vamos a abrirla aún más a la sociedad porque no queremos que nuestra hija siga siendo más golpeada de lo que ya ha sido. Pero se los agradezco en el alma al siempre ayudarme, traerme a personas que me ayudaran, porque ahora en estos momentos ya yo he sabido complementar los problemas que ahora me vienen a mi vida y cómo ya no me afectan de la misma magnitud de antes.
0: ¿Cómo lo hiciste? ¿Cómo se hace eso? Miren, hoy quiero, porque estamos con Elizabeth, donde sufrió una condición médica, ¿verdad?, donde le costó aprender. Ella no se desarrollaba como los otros niños se desarrollaban, por eso sufrió bullying por 9 años. Su autoestima estuvo muy bajita, ¿verdad? Porque no se sentía bonita, no se sentía capaz, no sentía que merecía, pues, o tal vez ella quería estar con la gente. También sufrió rechazo. Miren ustedes todas las cosas, esta jovencita tan hermosa, porque yo la tengo aquí enfrente y es una niña muy linda, sufrió. Pero ahora vamos a hablar y vamos a entrar un poquito más al fondo, mi querida Elizabeth. ¿Cómo Dios, cómo le permitiste? Porque mira, Dios quiere sanar nuestro corazón. Dios quiere hacerlo. Pero nosotros debemos de permitirle a Dios. Debemos de llegar en un momento de nuestra vida a decir, Señor, sana mi corazón. Yo quiero que lo sanes. Hubo un momentito en tu vida, Elizabeth, que tuviste que decirle a Dios así, Señor, sana mi corazón, ya no aguanto esto. Llegó un momento en tu vida que ya no aguantabas y dijiste, ya no quiero estar aquí, ya no quiero seguir aquí, ya estoy muy cansada de todo lo que me está pasando, porque era una tras otra, una tras otra. ¿Cómo hiciste, cómo dejaste que Dios sanara ese corazón? ¿Qué hiciste, Elizabeth?
1: Fue a los 11 años de edad cuando yo llegué a este país, yo acepté a Dios por completo.
0: Sí.
1: ¿Sabes? Yo digo que es muy bonito que tus padres te enseñen de Dios cuando tú estás en una etapa pequeña de la vida. Pero muchas veces tú sabes tú sientes esa conexión, porque yo desde pequeña yo sentía esa conexión grande, yo y Dios. Sí. Yo la sentía aún muchas veces no aceptándolo completamente cuando lo tienes que hacer frente a un pastor.
0: Sí, sí.
1: Pero cuando yo lo hice con mis 11 años de edad, fue que nuevamente pude disculpar al mundo y pude nuevamente amarme y disculparme hasta yo misma.
0: Sí, es cierto.
1: Por lo mal que yo me trataba. Es que yo me trataba muy mal. Yo agarraba mi cabello y yo me lo cortaba. Yo no podía mirarme al espejo. Y yo recuerdo muchas veces, me encantaba disfrazarme. Y yo me acuerdo que una vez yo me pinté los ojos tan rojos, tan rojos, tan rojos. Y me hice dos bolas aquí. Nunca se me va a olvidar. Uh-huh. Y me puse un vestido de mi mamá. Y me vi en el espejo y yo dije, así es como la gente me quiere ver a mí. Como, entonces me puse como, ¿tú sabes cuando los payasos se ponen para?
0: Sí, sí.
1: Y recuerdo que me agarré el pelo hasta arriba. Y me acuerdo que cuando me miré al espejo todavía sentía como las muchachitas hablándome mal. Y fue algo como que más para sentía como que me tenía como que distraerme del espejo, porque sentía que ellas eran como ese espejo diciéndome a mí todo lo feo nuevamente. Mm. Yo, gracias a Dios, siempre he sido una niña desde que nací muy bendecida. Amén. Y creo que también la envidia de otras personas, mm-hmm, influye en eso. Mm-hmm. Desde que abrí mis ojos, he sido una niña que ha tenido una familia muy amorosa, pero Dios también. Recuerdo cuando nací en el 93, en puro periodo especial en Cuba. Yo tenía de todo. Dios me dio de todo, aún estando tan chiquita y tan enferma. Dios siempre me dio amor de las personas, me dio donde dormir, me dio ropa para ponerme, me dio comida para comer. Por eso, cuando llego a República Dominicana y veo el contraste de diferencia,
0: sí,
1: de vivir en una casa que no es tuya, mi papá salir súper joven a lugares de personas muy, muy pobres a tratar de buscar un pollo para nosotros poder comer, porque nada, lo único que teníamos era agua nada más.
0: Sí, claro.
1: Yo entrada dentro de un cuarto con la cabeza un poco fuera de mí, hablando sola, porque yo sentía que cuando yo hablaba sola, yo hacía conexión con Dios, porque sacaba todo lo que tenía por dentro. Uh-huh. Algo que les puedo decir a las personas que nos están escuchando es que una persona que sufre cualquier acoso de cualquier tipo, ellos nunca le van a decir nada ni al acosador, ni a las personas que tienen a su alrededor,
0: sí, sí,
1: porque es el miedo tan grande de que me irá a pasar mañana.
0: Uh-huh.
1: Por eso era que yo no se lo contaba a mis padres, porque yo decía, ¿qué será lo que me irán a hacer mañana? Pero aún así, pasando por precarias circunstancias en corazón y persona, yo me sentía feliz, porque sabía que Dios estaba cuidándome y amándome. Y desde muy chiquita Dios me ha dado una... Mi mamá dice, es que yo me quedo cada día más feliz y más confiada en Dios, porque desde que tú naciste, Dios a ti te dio una fortaleza mental, de espíritu, de alma y hasta de cuerpo. Porque mi mamá dice que cuando yo nací, mi cuerpo era tan fuerte que pudo aguantar tanto todos los mecanismos que los médicos me hacían tan duros para, sí, una bebé tan recién nacida.
0: Sí, sí.
1: Que yo digo que yo creo que la vida quiso que yo pasara por eso, porque Dios sabía como al propósito que iba a tener.
0: Miren, pero no todo. Estamos conociendo a Elizabeth y profundizando para que entendamos de dónde Dios la trajo, de dónde Dios la sacó. Pero no todo ha sido, fue difícil, pero hoy estamos viendo el fruto de todo esto, porque está plasmado en este libro tan hermoso que más adelante vamos a estar hablando, vamos a entrar acerca de este libro y que ella nos comente cómo Dios se lo regaló. No se vaya, ya volvemos con más aquí en Diálogos con Jackie Barrios. Glorificado.
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0: Si nos acabas de sintonizar, bienvenido y bienvenida en donde quiera que estés. Y mira, nos está mandando saluditos, Elizabeth, por aquí tengo. Voy a leerte uno que me está mandando. Dice, Dios les bendiga. Jackie, qué bonito ese testimonio que está dando Elizabeth. Yo hoy me levanté triste. Mira, es lo que estábamos hablando, ¿viste? Me levanté sin ganas de seguir adelante por una situación difícil que estoy pasando, pero al escuchar este testimonio, de verdad, ha bendecido mi vida. Así que vamos a ver quién nos lo envió. Cecilia González dice por aquí, así que te mandamos un saludo, Cecilia, Dios te bendiga. Mira, ¿qué te parece, mi querida Elizabeth?
1: Qué belleza, no sabía que... Uy, qué verdad, uno, yo digo que uno tiene que tener coherencia con su mente, lo que hable, lo que tiene en su corazón.
0: Sí, sí, claro.
1: Por eso cada vez que voy a los lugares siempre le oro antes a Dios, le digo, Señor, ponme palabras en mi boca que puedan edificar a las personas. Como estábamos hablando fuera de aire, mira, hoy me lo mandaron escrito. Ayer en la otra emisora que estaba fue una señora que llamó y también habló de lo mismo, de cómo mi historia de superación también estaba, ya estaba pasando por un día amargo ayer y escucharlo se sintió feliz estando hasta en el mismo carro.
0: Sí, mira.
1: Entonces, así que, las cosas de Dios uno no sabe. Y si las personas que nos están sintonizando desean hacerme alguna pregunta,
0: sí, sí.
1: No tengan ninguna pena, respondo todo. Así que si desean mandar alguna pregunta, que estamos yo y Jackie listas para recibirlas.
0: Ahí estamos listas. 305-944-8133. Ahora sí, nos vamos con este libro hermoso, que la foto te quedó espectacular, el color me encanta. Viva de milagro, ya sabemos por qué está aquí. El poder de la gratitud en tiempos difíciles. ¿Cómo somos agradecidos, Elizabeth, en tiempos difíciles? ¿Qué nos puedes decir tú? Porque tú has pasado, y si hablamos de tiempos difíciles, aquí está la maestra 2.0, como dicen, ¿no? Así que, ¿cómo somos agradecidos? Tenemos un corazón agradecido a Dios pasando por situaciones difíciles. ¿Cómo lo has hecho?
1: Lo he hecho con sabiendo que en realidad lo malo Él no me lo manda. Uh-huh. Lo malo viene por esta vida tan pecaminosa en la cual estamos viviendo. Sabiendo que también las tentaciones nos pueden poner nuestra cabeza y nuestro corazón en formas que no queremos actuar. Yo, gracias a Dios, siempre he tenido una mente y un corazón muy enfocado en lo que Dios me ha mandado hacer. Por eso digo que todavía esos caminos, creo, y nunca los pisaré piedrosos. Uh-huh. Al contrario, he sabido que cuando me vienen, cómo contenerlos y no entrar allí. Y me creo que siendo una persona, y en aquel entonces primero de mi vida, siendo una niña que tuvo que sufrir, uh-huh, desde muy temprano y ver la vida tan cruel por la cual estaba pasando, creo que ha sido lo que a mí me ha motivado a hacer estos dos libros, el cual uno nunca se debe dejar caer por situaciones tan adversas ante la vida. Y me imagino que el mundo puede ser diferente si primeramente tenemos a Dios y a las personas que Dios nos va trayendo como amor para nuestras vidas, y esas personas también nos van guiando en cada etapa de nuestras vidas. Como le dije a Jackie al comienzo de esta entrevista, como una maestra cuando empecé en kinder abusó de mí mentalmente y psicológicamente, pero como Dios después puso en otro sendero de mi vida a otra maestra que me amó, me respetó, y pude encontrar por medio de ella primero a Dios y después el cariño de una sociedad que yo pensaba que nunca iba a ser amada.
0: Mira qué lindo. El libro, ¿dónde lo encontramos? Miren, ustedes tienen que tenerlo. Yo lo tengo por aquí, yo lo tengo por acá. ¿Dónde lo encontramos, Elizabeth? ¿Qué nos puedes decir? ¿Cómo Dios te regaló este libro? ¿Cómo fue que el Señor te ayudó y te dio? Miren todos los capítulos que tiene, me va a permitir. Dice, el nacimiento de un propósito. Me encanta. No dices no. Nos dicen no, pero Dios dijo que sí. Me encanta también. El poder transformador de la esperanza. En el capítulo 4, conéctate y date cuenta de que sí puedes. Sí se puede, Elizabeth, ¿verdad que sí? Y también enfrentando las adversidades a través del amor, y lo mejor siempre está por venir. Este libro nosotros debemos de leerlo. Yo ya me lo regalaste, ya me lo llevo prometido, lo voy a leer.

0: porque es un libro que seguramente va a bendecir mi vida. ¿Y qué le podemos decir a las personas y dónde lo podemos adquirir, mi querida Elizabeth?
1: Pueden adquirirlo por Amazon.com, al igual que el libro de niños también.
0: Aquí lo tengo.
1: Pueden adquirirlo, y en este libro lo que les puedo decir es que van a encontrar una historia real. Yo, cuando empecé esta aventura, que la empecé en el 2020, ¿sí? Yo siempre quise que las personas primero conocieran la Elizabeth real, la Elizabeth de donde ella tuvo que resurgir para llegar a ser ahora lo que es. Por eso siempre, en cada entrevista que empiezo, empiezo con mi historia de vida, para que las personas puedan decir si cómo ella pudo hacer eso sin nosotros no captar lo anterior. Pero creo que Dios ha sido quien me ha acompañado, y este libro de niños está acompañado también por una canción llamada, por dos canciones, disculpen, una llamada Mi Corazón Tambor, y Somos Diferentes, y dice Mi Corazón Tambor, boom, boom, boom, mi tamborcito va, late con esperanza, nunca se cansa.

0: cual. Y bueno, lo de cantar fue sorpresa porque...
1: ¡No!
0: le traje eso de por el libro, de sorpresa.
1: ¡Ay, no, qué hermoso! No, ¿sabes qué? ¿Tú cantas en qué nota musical?
0: Bueno, yo soy soprano.
1: Soprano.
0: Yo tengo un bachelor's en arte. Estuve un tiempo con la ópera de Miami.
1: Cantas hermoso.
0: Antes
1: eres como estilo Disney.
0: Es lo que me dicen.
1: Todos los que me ven me dicen,
0: ay, eres la princesa Disney.
1: Sí, tienes ese estilo.
0: Soy muchas veces con esta edad ya que tengo, muchas veces me gusta vivir en esos mundos hacerme un lado de tanta tristeza, pero en realidad soy una chica que tiene los pies y la cabeza muy puestos donde tienen que estar y soy una persona que lo que se propone siempre trata de lograrlo porque siempre siente que es un mandato de Dios. Que ella esté arriba de las cosas diciendo, vamos, lo puedes lograr.
1: Lo podemos lograr.
0: Y creo que todo lo que he podido construir es gracias a todo lo que he logrado.
1: Ay, no, me encantó. No, yo te estaba preguntando porque yo también canto. Yo canto en mí, por misericordia de Dios. Por eso te decía, pero miren, aquí está, El amor lo hizo posible para tus hijos. Miren ustedes qué hermoso libro. La verdad que es un hermoso libro que tienes que tener para tus hijos, para que les puedas leer o para que puedas también ser instruidos. Aquí tiene toda la información. Al compás del latido de mi corazón, dice por acá, miren ustedes la canción hermosa, Mi corazón, mi amigo fiel e inquebrantable. Miren qué lindo. La verdad que ustedes tienen que tener este libro que también lo encuentran en Amazon, ¿verdad?
0: Sí, también lo encuentran en Amazon y lo digo por experiencia propia. Yo sé que yo lo escribí, escogí las fotos y todo, pero yo todavía leyéndolo me emociono tanto porque yo digo, qué historia tan impactante la que Dios me ha dejado construir y la que muchas personas van a poder seguir construyendo.
1: Sí, sí.
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1: Oh.
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0: no lo estoy

0: ¿Les español? Gustó, sí.
1: No, me encantó. Pero tú no cantaste ahí.
0: No.
1: Ah, ¿dónde okay, nace okay, la porque no, sí le salió la voz de la malévola.
0: No, no. Pero, o sea, no, hasta a mí también me encantó. Me encantó. No, eso me lo mandó mi querido productor. Eso. No sé si lo conocerán por aquí, es Liván Trujillo. Oh, entonces, claro. Nos encantó a los dos y sí, ese es el lo que tenemos para la promoción del estudio. Por favor, el que desea venir está más que invitado para que graben lo que Dios ha puesto en su corazón.
1: Pues mira, ya para cerrar esta entrevista, este diálogo tan hermoso con mi querida Elizabeth, ¿qué podemos rescatar aquí, mis amigos? Miren, las adversidades en nuestra vida siempre van a venir. Te vas a sentir triste, te vas a sentir tal vez gente usada por el enemigo. Miren, yo le decía a Elizabeth cuando iniciábamos, y debemos de entender esto, cuando entendemos esto, creo que vamos a aclarar muchas cosas en nuestra mente y en nuestra vida espiritual, que vamos a saber qué batallas sí vale la pena pelearlas y cuáles no. Cuando tenemos un propósito en nuestra vida, porque tú no viniste aquí sin ningún propósito, Dios no te mandó así, ahí se me fue la cuenta con él y ahí que vaya, pues, o sea, a ver qué va a hacer en el mundo. No, Dios nos creó a todos con un propósito. El enemigo es el que quiere sacarte de ese propósito. A él no le interesa que tú y yo vivamos bajo el propósito de Dios. ¿Por qué? Porque él sabe que haciendo lo que Dios nos mandó a hacer, nos convertimos en armas letales para él. ¿Y cómo va a venir el enemigo? A través del desánimo, a través de usar gente que se deja usar por él para quererte hacer sentir mal, para susurrarte al oído, no puedes, no eres suficiente, mira lo que hiciste, mira tu pasado y muchas cosas. Posiblemente hoy estás pasando una situación económica difícil y digas, Jackie, qué bonito, pero mira, ¿qué voy a hacer? A lo mejor el enemigo quiere usar eso para que tú te desesperes. ¿Pero qué vas a creer? ¿Vas a creer las mentiras del enemigo que te susurra todos los días? Porque todos los días él te está diciendo eso para que tú te desanimes, para que venga depresión a tu vida. ¿Qué vas a creerle? ¿Vas a creerle al enemigo que es un enemigo por excelencia? ¿O le vas a creer las promesas de Dios a tu vida? Como lo hizo Elizabeth. Miren, ella tuvo todo el derecho, si queremos llamar, de todo lo que pasó, de decir, yo no quiero seguir, ya no sigo. Si hubiera sido una mujer que se quejaba, ¿verdad? Y ahí estaría en la vida, tal vez con un sentimiento de, ¿cómo le dicen? De amargura en su corazón. Pero no. Ella entendió y lo tornó en bendición y propósito. Se puede. Estando en Dios, se puede. Pero tú tienes que decidir confiar plenamente en Dios. Tú no eres lo que hiciste en el pasado. Tú no eres lo que el enemigo te está susurrando. Tú no eres el error que cometiste en tu pasado. Y cuando tú lo entiendes, tú no eres esa enfermedad. Tú no eres lo que el enemigo está susurrando en este momento a tu vida. Eres lo que Dios ha dicho. Eres su hijo, eres su hija, eres perla preciosa. Eres escogido de Dios. Él tiene planes para tu vida. Él tiene propósito en tu vida. Y Él te ve y eres creación hermosa. Yo soy creación hermosa de Dios. Dios no se equivocó contigo. Dios no se equivocó conmigo. Así que hoy quiero decirte junto con Elizabeth, sí se puede. Lo vas a lograr. Aférrate a las promesas de Dios y vas a ver el milagro en tu vida. Yo quiero agradecerte, mi Elizabeth, por estar hoy el día aquí con nosotros, bendecirnos en diálogos. ¿Y qué le quieres decir ya para terminar a la gente que está escuchando hoy?
0: Que muchísimas gracias por estar en sintonía hoy. Espero que mi historia y la historia de muchas otras personas que seguro puedan llegar y sentarse en esta silla aquí en Alma Visión sea de mucha bendición hacia su vida. Gracias, Jackie, por abrirme las puertas de tu programa. Y gracias a Dios por siempre dejarme dar lo que Él ha permitido que yo pueda dar. Amén. Así que muchísimas gracias. 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
1: Así que nosotros seguimos aquí con más de Diálogos con Jackie Barrios. Gracias, Elizabeth. Y te dejo con este tema de Saraí Rivera, Él Siempre Reina. Y te voy a estar contando también la historia de este tema musical. ¿Por qué Dios le regaló a Saraí Rivera este tema de Él Siempre Reina? Ya volvemos.

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Yo quiero aprovechar este tema de Ar Aguilera, ¿estás vivo? Ya cuando estamos a la 1:09 de la tarde, en donde quiera que estés, qué bueno poder acompañarte. Esto es Diálogos con Jackie Barrios a través de Almavisión 87.7 FM, la primera en el día, la primera en tu corazón, comprometidos con la verdad. Qué bueno poder estar contigo. Si eres primera persona o primera vez que nos estás sintonizando en estos diálogos, pues queremos compartirte que Diálogos es un programa donde dialogamos más, conversamos más, donde traemos temas que sabemos bendicen tu vida. Porque como hablaba con mi querida Elizabeth, que ha sido una gran bendición, tanto su mami estuvo por acá también, estábamos hablando un poquito acerca de todo lo que Dios ha hecho en su vida y que sé que este testimonio pues bendijo, ¿verdad? Tu espíritu también y tu vida. A veces no es fácil estar contento, estar contenta, gozoso, gozosa, cuando el desánimo y situaciones difíciles vienen en nuestra vida. Tal vez hoy te levantaste así. Tal vez hoy estás diciendo, ¿sabes qué, Jackie? Ya no quiero seguir. Ya estoy cansado, ya estoy cansada. Estoy orando y no veo la respuesta de Dios. ¿Para qué voy a orar si igual Dios no me responde? Tal vez hoy tu corazón está triste, te lo dolieron. Tal vez hoy recibiste una noticia difícil, un diagnóstico médico. Estás pasando por alguna circunstancia en tu vida. Pero hoy quiero decirte que Dios está contigo. Y la palabra de Dios dice que si Dios con nosotros, ¿quién podrá contra nosotros? Dice Dios. Yo quiero volver a repetírtelo. Si Dios con nosotros, ¿quién contra nosotros? Y quiero que lo personalices. Mira, a mí siempre me gusta personalizar los textos bíblicos porque sé que Dios me habla a través de esos textos. Y Él dice, si yo estoy contigo, y ponle el nombre, si yo estoy contigo, ¿quién estará contra ti? Y vuélvetelo a repetir. Si yo, Jackie, estoy contigo, ¿quién podrá contra ti? Nadie, absolutamente nadie. Dios lo quiere hacer. Dios es suficiente para traer respuesta y solución a la situación que estás pasando en tu vida. Dios lo quiere hacer y Él puede, porque para Él no hay nada imposible. Pero eres tú el que debe de decidir si en verdad le vas a creer a Dios o no le vas a creer. La fe no es media fe. La Biblia no dice porque medio creímos, vimos. No, dice que la fe es la certeza, es la convicción de lo que no se ve. Y también es la certeza, es convicción y certeza de saber que tal vez hoy no estás viendo el panorama que Dios te dijo. Que tal vez te hablaron hace algunos años, hace algunos días, Dios te habló una palabra de parte de Él y tal vez dices, mira, Dios me dijo que va a ser así, pero yo veo todo lo contrario. José tuvo una palabra desde muy joven, pero se cumplió muchos años después. Y entre ese interín pasaron muchas cosas que ayudaron a José a llegar a ser lo que fue. Puede que a ti te dieron hace un año, hace dos años, hace tres segundos, una palabra o Dios habló a tu corazón de lo que Él va a hacer. Y tal vez no lo estás viendo, todo es contrario a lo que Dios dijo. Pero ciertamente, hoy quiero decirte algo y quiero dejarte con esto. Si Dios te lo dijo, y quiero que prestes atención, si fue Dios el que te lo dijo, tienes convicción en tu Espíritu Santo que lo que recibiste, si viene de Dios y todavía no lo has visto materializado, sigue confiando que lo vas a ver. Porque si Él lo dijo, ten la seguridad de que lo va a hacer. Pero si han sido tus emociones, tal vez alguien que te dijo una palabra y tal vez no fue,
tal vez eso hizo que tu fe esté hoy quebrantada, vuelve y pídele perdón a Dios. Y dile: Señor, te pido perdón porque actué de una manera que no tenía que haber actuado. Te pido perdón, mi Dios, porque tal vez hice algo que no tuve que hacer. Señor, te pido perdón porque tomé decisiones que no debe haber tomado y no te las consulté. Y hoy yo estoy viviendo la circunstancia y estoy viviendo también la reacción de esa mala decisión. Pero te pido, mi Dios, que me ayudes. Quiero honrarte. Ahí donde estás, mira, ¿por qué no tomamos unos minutitos? Ahí en tu ajetreado día, tal vez vas en el carro, tal vez estás en tu casa, vas camino a tu trabajo. A lo mejor ahorita encendiste la radio y te salí yo ahí en diálogos. Vamos a orar y vamos a pedirle a Dios y le vamos a decir: Señor, te pido perdón, mi Dios, porque tomé, Señor, decisiones que ni siquiera te consulté, Dios. Te pido perdón, mi Dios, porque hice cosas que no te agradaron. Te pido perdón, mi Dios, porque pequé, Señor, contra ti, con un pensamiento, con una palabra, con una acción. Te pido perdón, mi Dios, porque he dejado que el desánimo venga a mi vida. Pero de algo estoy seguro, de algo estoy segura, mi Dios, que tu amor hacia mí es incalculable, Padre. Hoy, Señor, vengo delante de tu presencia a entregarte, Señor, toda mi ansiedad, mi futuro, que solamente tú lo sabes. A entregarte, Señor, mis miedos, a entregarte mis preocupaciones. Porque sé, Señor, que tú estás a cargo de ellas. Gracias, mi Dios, porque hoy puedo descansar en ti. Porque la bondad tuya hacia mi vida, Señor, es infinita. En el nombre de Jesús. Amén, amén y amén.

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Así es, tus mañanas y tu tardecita no es igual ahora porque estamos acompañándote nuevamente en Diálogos con Jackie Barrios a través de Almavisión 87.7 FM. Y como decía la canción de Mother Worship, la tristeza pa' afuera. Ay, qué tristeza. Ay, qué más. Depresión, ansiedad, preocupaciones. Hay que dejarlas pa' afuera, pa' la calle, como dicen por ahí, ¿no? Quiero saludar muy en especial a Ricardo Morales, que me dice: hola, Jackie, fielmente sintonizando. Gracias por acompañarnos en las tardes de sábado. Qué bueno, Ricardo. Gracias a ti por estar escribiendo también. Quiero saludar a Patricia Elena Cruz, que dice saludos aquí en sintonía de Almavisión y Diálogos. Hola, Patricia, ¿cómo estás? Gracias, gracias por estar ahí con nosotros. Saludar a José. Me dice: Jackie, hola. Hola, José, ¿cómo te va? Miren, los escucho desde mi camión de trabajo. Ay, mira, qué bueno, José. Dios le siga dando sabiduría para llevar esperanza a tantas personas, nos dice José Rivera. Muchas gracias. Sí, fíjense que los sábados hay personas que no trabajan, que tienen su fin de semana completo. Hay otras personas que no, ¿verdad? Que tienen que trabajar o tienen que salir a algunas actividades. Entonces, qué bueno que podamos estar contigo a través de Almavisión 87.7 FM. Y miren ahora con esto de las redes sociales, ¿verdad? Y también con todo lo que conlleva.

usamos de la manera que debemos de usarla, ¿verdad? Ya cuando hay un hilo finito, de que la usamos para otras cosas u otro objetivo, ahí está el peligro, ¿no? ¿Y por qué te digo esto? Porque ahora con esto de la inteligencia artificial, hay mucha gente que dice, no, la inteligencia artificial. No, de hecho, te voy a decir, la inteligencia artificial es una herramienta que puede hacerte más productivo o productiva en lo que haces, porque te ayuda y te salva, o como dicen, o te ahorra tiempo. Antes no, antes usted se sentaba a hacer ahí un guión y 50 horas, pero ahora ya no, es muy versátil. Y eso está muy bien, para usarlo de la manera que hay que usarla, ¿no? Pero el problema está cuando la usamos para poder sustituir, como sustitución de algo. Ahí está el detalle. Ahí sí ya no me encanta tanto y ya no es bueno. Voy más allá y te aterrizo el avión. Vas y necesitas un consejo y ahora agarraste a la IA como tu, ¿qué se podrá decir? ¿Tu consejero? ¿O tu psicólogo artificial? Porque está documentado, te voy a decir, que hay jóvenes hoy en día que están consultando la inteligencia artificial porque se sienten tan solos que están pidiendo consejos ahí. Y eso es de ponerle cuidado, ¿no? Porque si nuestros hijos no tienen la confianza de venir con nosotros como padres para poder externar lo que sienten, o con alguien que realmente los pueda ayudar, con un líder espiritual, ahora se están yendo a la IA. Y ahí está la IA dándole consejos, y psicólogo, me siento aquí, y ahí está. Hay profesionales también que te pueden ayudar. Pero más allá, inculcarles que es Dios, que cuando nos sintamos tristes, nos sintamos de una manera que estamos experimentando en ese momento, el primer camino para buscar es Dios. La primera respuesta en todo es Dios. No la inteligencia artificial, no otras personas que tal vez te van a dar un mal consejo. ¿Cuántas personas ahora, o cuántos jóvenes han tomado las decisiones incorrectas en su vida porque no tuvieron unos papás presentes? Y no te digo presente físicamente, tú puedes estar y yo puedo estar físicamente presente todo el día, pero ausente. Tal vez te ha tocado trabajar mucho y por eso no has visto a tus hijos, y te ha tocado tal vez estar horas con los hijos, pero no es la cantidad de tiempo, es la calidad de tiempo que le podamos dar a ellos, ¿no? Que se sientan acompañados, que se sientan comprendidos, que no solamente seamos los papás autoritarios que les tengamos que estar ordenando y usted se calla porque si no aquí yo le digo, y porque soy la mamá, yo soy el papá, y aquí usted no tiene voz ni voto ni palabra que decir. ¿Por qué? Porque muchos de nosotros en la época en que estuvimos los papás fueron así. No sé si te tocaron papás así, y si no te tocaron, pues qué bendición tuviste. Pero normalmente no ha sido así. O sea, era como, ¡cállese! ¿Cuántos de nosotros escuchamos aquello, cállese? Que cuando un adulto habla, los niños se callan. Cállese, no sea maleducado. Si quiere hablar, pida la palabra y no se meta. Y uno llega con miedo de hablar, ¿no? A veces querés externar tu sentir y te decís, no te validaban eso. Y pero es que no tengo ganas, pues yo se lo digo y lo tiene que hacer y que, o sea, era así. No sé si te tocó. Pero hoy en día ya no es tanto así. Yo no te digo que tengas que dejar que tus hijos te falten el respeto. No, eso no es la intención. No, ni te estoy diciendo eso. No, nosotros como padres tenemos la autoridad de parte de Dios y como padres para guiar a nuestros hijos. Pero es hablar, es dialogar. Es llegar a una, incluso con tus hijos, con nuestros hijos, debemos de llegar a un acuerdo. No solamente ser autoritarios y decir, hágalo porque yo se lo digo, porque entonces estás criando, entonces yo estoy criando hijos que solamente obedecen por temor, no por convicción y por respeto. Voy a hacerle caso pues porque me está diciendo ahí, pero no es por respeto. Y eso de que porque yo así me criaron, no rompí la cadena, entonces ahora mis hijos tienen que aguantarse como a mí me criaron.

Eso tampoco. Debemos de romper cadenas y criar a nuestros hijos de la manera que posiblemente no nos criaron a nosotros. Fíjense que, ¿por qué te digo esto? Y no te lo digo yo, o sea, es algo que a mí me tocó vivir, ¿verdad? En mi vida, y no lo hago en el sentido de juzgar, no, te lo digo como testimonio, ¿verdad? En lo que yo viví. ¿Por qué? Porque nosotros venimos de una familia con mis hermanos, que somos cuatro. Y mi papá era una persona muy autoritaria, era una persona de carácter, temperamento muy fuerte. Entonces, nosotros venimos de algo así, ¿verdad? Donde él demostraba su amor. Yo soy una persona que sé que al demostrar mi amor, yo soy una persona que abraza, que toca. O sea, yo me gusta tocar a la gente, me gusta abrazar a la gente. Yo soy como muy afectiva, me gusta. Y miren ustedes qué interesante, ¿no? Porque yo no vengo de un papá así, pero de una mamá así, sí. Mi mamá también ha sido así, entonces, pero mi papá no. Entonces, ¿qué pasa? Yo siempre dije, si yo tengo un hijo o una hija, tengo una. Aclarando otra vez, no. Tengo una hija. Y yo siempre dije eso, si Dios me bendice con un hijo o con una hija, yo voy a romper ese patrón de no ser afectiva, ¿verdad? ¿Por qué? Porque yo lo anhelé en mi juventud y en mi niñez, ¿verdad? Mi papá nos amaba de otra manera, pero no era de la manera que a lo mejor que era como tal vez yo me sentía como los lenguajes del amor, ¿no? Que hay de servicio, palabras de afirmación, y usted que conoce los lenguajes del amor, y si no, te invito a que leas el libro, está muy bonito. Pero mi lenguaje no era ese. Entonces, sí me sentía como, uy, ¿verdad? Entonces, ¿qué pasa? Dios me regala a mi hija, y Dios me permitió, y yo también decidí cortar ese patrón. Yo a mi hija le digo todos los días, la amo, la reafirmo, ella sabe que la amo, y le doy el amor y el cariño que tal vez yo de jovencita no tuve. Y no significa que mi papá no me amara. Claro que sí, fue a su manera. Entonces, ¿por qué te digo eso? Porque nosotros sí podemos romper patrones. Sí lo podemos hacer. Si tú viviste en un hogar disfuncional o vienes de un hogar disfuncional, no significa que tu hogar va a ser disfuncional. Si tú vienes de unos padres que tal vez no te mostraron el amor que necesitaste, no significa que tú no puedas amar bien a tus hijos. Si desde pequeño o pequeña te inculcaron que no ibas a poder, que no eras, pues que tal vez tuviste que doble esforzarte para ser notada por tus padres, no significa que tus hijos tengan que pasar ese mismo patrón. Tenemos la autoridad de parte de Dios para romper esos patrones, pero está en ti y está en mí que queramos realmente hacerlo. Miren, yo siempre les digo, Dios lo puede hacer en cualquier área de nuestra vida. Dios lo puede hacer, Él lo quiere hacer, pero debemos de tomar en nuestra vida decisiones y dejar que Dios trabaje en nuestra vida. Solo así vamos a ver lo que Dios dijo que va a hacer en nuestra vida. De lo contrario, vamos a seguir dando vueltas y vueltas y vueltas y vueltas y vueltas y vueltas. Vas a seguir dándote tumbos en la pared sin respuestas y por qué no, y por qué no, y por qué no. Porque estás haciendo lo mismo, esperando resultados diferentes. ¿Quieres ver resultados diferentes? Empieza a hacer cosas diferentes. ¿Quiero ver yo resultados diferentes? Tengo que empezar a hacer cosas diferentes en mi vida. Porque después estamos diciéndole a Dios que ¿por qué no me escuchaste? Que yo vine y te oré. Y Señor, ¿y por qué ahora no me respondes? Y Señor, entonces, ¿y no me dijiste? ¿Pero qué estamos haciendo nosotros? ¿O cómo estamos dejando a Dios que obre en nuestra vida? ¿Cómo estamos dejando a Dios que limpie nuestro corazón, limpie nuestros pensamientos? ¿Cómo estamos dejando a Dios que Dios sea el que quite todo lo que Él quiere quitar para poder usar nuestra vida en el propósito que Él tiene? ¿Qué estamos haciendo? Entonces, cuando entendemos eso, y realmente lo entendemos en nuestro corazón, en nuestro espíritu, entonces sabemos cómo vamos a actuar en diferentes situaciones. Pero mientras no lo sepamos,
entonces vamos a estar, y porque ahora sí, y porque ahora no, y ahora entonces vamos a ser como esos barquitos, ¿no? Que hoy viene el viento para acá, entonces ahora sí me quedo, ahora me voy para este lado. La Biblia dice que el hombre de doble ánimo es inconsistente en todo lo que hace. La Biblia es clara. Así que ahí te lo dejo. Miren, ya me voy a ir extendiendo en este diálogo, pero posiblemente habrá alguien que quiera, pueda escuchar y necesite escuchar esto. Suelta el timón. No te toca a ti. Déjaselo a Dios y vas a ver que Él te va a llevar a puerto seguro.

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0: Me encantó este tema, prepararse para lo hay bueno. Me encanta este tema musical. Mira, ya tienes el patiecito para guardar el elefante, como dice.
1: Es un hecho, está llegando lo que esperas. Hay que prepararse para la buena. Tener a donde
0: hay que prepararse para la buena. Mira, levanta tus manos, abre tu corazón y permite que Dios derrame su bendición sobre tu vida. No hay límites para su amor. Lo que Él tiene preparado supera todo lo que puedas imaginar. Recibir su bendición es confiar, es esperar y abrirse a su provisión.
1: 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Mira para adentro.
0: Y mira lo que nos dice Deuteronomio 15:11. Abre tu mano al pobre y al necesitado, entonces tu bendición será completa. La pregunta para ti hoy: ¿estás dispuesto hoy a abrir tus manos y corazón para recibir la bendición que Dios desea darte?
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0: Se va a abrir la puerta. Mira, estamos ahí dándole y dándole y dándole. Y decimos, ¿hasta cuándo? Pero sí se va a abrir la puerta.

0: sí va a llegar porque Dios lo dijo. Así que ánimo, ánimo.
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0: Yo con este tema, mis queridos amigos, me voy. Ha sido una gran bendición poder acompañarte en otra edición de Diálogos en Almavisión 87.7 FM. Ánimo, sí se puede. Elizabeth nos lo dijo, Dios nos lo dijo. Y sí se puede que esta semana que vas a iniciar, esta nueva semana, pues la empieces diferente. Miren, empecemos diferente esta semana, ¿qué te parece? Y el otro sábado, si Dios no lo permite, pues me estás comentando, ¿no? Y me dices, mira, fíjate que empecé diferente. Vas a hacer la tarea para ti, el homework, como dicen, es el siguiente. ¿Qué vienes haciendo igual, pero que a partir del día de mañana vas a hacer diferente? Haz algo diferente de lo que normalmente haces. Ay, aquí no entiendo. Bueno, por ejemplo, ¿te peleas por los parqueos? No, no. Yo también. No, no, no, estoy bromeando. No. No, yo no me peleo por los parqueos. No, pero bueno, un ejemplo, charro, ¿no? Por ejemplo, te parqueas, hay un parqueo ahí y vienes y estás ahí y eres de los que siempre te metes primero y dices, no, yo gané el parqueo y ay, venía una señora de mayor de edad o alguien que sea. Pues dices tú, no, hoy no me voy a pelear los parqueos. Hoy, aunque estaba yo ahí, pero hay una persona, mire, señor, pase el parqueo ahí, que le vaya bien. ¿Qué otra cosa? Me enojaba, Jackie, me desespero que mis hijos no se apuren. Pues no te desesperes, tranquila. Miren, atalo, tranquila. ¿Qué otra cosa? Fíjate, Jackie, que yo leo la Biblia una vez a la semana. El domingo que voy a la iglesia. De ahí ya no. Se queda ahí. Bueno, pues hoy día voy a leer la Biblia 3-10 veces. Deberíamos de leerla todos los días, ¿no? Eso sería lo ideal, pero si no, pues 3 veces a la semana. Y así, cosas así. Haz algo que normalmente no estás haciendo, o estás haciendo siempre y no has visto resultados. Y el próximo sábado vamos a hablar sobre eso y me vas a contar cómo te fue. ¿Le parece? Y yo me voy, que Dios te bendiga. Te mando un abrazo grande, grande, grande. Te quedas en buena compañía. De Almavisión 87.7 FM, estamos en tu corazón y te acompañamos a donde quiera que vayas, todos los días, las 24 horas, a través de nuestra página de YouTube, si quieres volver a ver este programa, o los que tenemos, a través de nuestra página de internet, si quieres enterarte de lo importante y de los shows que tenemos acá, los programas. Y estamos aquí a través de Almavisión 87.7 FM, acompañándote en tu actividad diaria. Dile al corazón que camine. Yo con este tema me voy en carro hasta West Palm, pero contenta de haber estado contigo y acompañarte en este sabadito. Que la sigas pasando muy bien. Hasta la próxima. Bendiciones. Camino.

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4: ¿Qué tal, mis amigos? Mi nombre es Tony Castellanos. Les brindo la más cordial de las bienvenidas a esta nueva emisión de Mundo Deportivo. Iniciamos con fútbol, partidos amistosos en preparación para el Mundial de Fútbol Canadá-México-Estados Unidos 2026. En proceso están jugando Portugal-Chile en Oeiras, Portugal. 2:30 de la tarde, Estados Unidos jugará contra Alemania, el estadio Soldier Field en Chicago, en Estados Unidos. 3 de la tarde, Bosnia-Herzegovina frente a Panamá. Este partido será celebrado en la ciudad de San Luis, en Missouri, Estados Unidos. A las 4 de la tarde hay 3 partidos importantes. En Harrison, New Jersey, en el estadio Red Bull Arena, Bolivia se enfrenta a Escocia. Tampa, Florida, Estados Unidos, Inglaterra, New Zealand y Qatar jugará contra El Salvador en el BMO Stadium, de Los Ángeles, California, Estados Unidos. 2 juegos a las 6 de la tarde, Brasil-Egipto en Cleveland, Ohio, Estados Unidos. Venezuela contra Turquía, Chase Stadium en Fort Lauderdale, en el estado de la Florida, en Estados Unidos. 8 de la noche, Argentina, Honduras. Kyle Field en College Station, en Texas, Estados Unidos. Mañana a las 4 de la tarde, Ecuador, Guatemala, en Columbus, en el estado de Ohio, Estados Unidos, y también en los Estados Unidos, pero en San Diego, en el estado de California, a las 7 de la noche juegan Colombia, Jordania. También hay amistosos en fútbol femenino a las 5 y 15 de la mañana, en la madrugada, Australia contra México en New South Wales, Australia, por el cambio de hora. 5 y media de la tarde, Brasil, Estados Unidos, en la ciudad de Sao Paulo, en Brasil. Esos son los partidos amistosos importantes para el día de hoy y mañana. En la Liga Profesional de Argentina, su torneo clausura iniciará el próximo 26 de julio. 30 equipos divididos en dos grupos de 15 cada uno. Los equipos en el grupo A: Newell's Old Boys, Lanús, Vélez Sarsfield, San Lorenzo, Independiente, Estudiantes de La Plata, Boca Juniors, Unión de Santa Fe, Talleres de Córdoba, Defensa y Justicia, Instituto de Córdoba, Platense, Deportivo Riestra, Central Córdoba, Gimnasia Mendoza. Esos son los 15 equipos que van a jugar en el clausura que se inicia el 26 de julio en la Liga Profesional de Argentina en el grupo A. En el B estarán Rosario Central, Tigre, Argentinos Juniors, Banfield, Gimnasia La Plata, Racing Club, Huracán, River Plate, Belgrano de Córdoba, Aldosivi, Atlético Tucumán, Independiente Rivadavia, Sarmiento de Junín, Barracas Central y Estudiantes Río Cuarto. Los primeros 8 en cada grupo avanzan a los playoffs, octavos de final. 16 equipos están jugando en la Liga Primera de Chile, la ronda número 15, el próximo viernes 12. Las posiciones al día: en el primer lugar está Colo Colo, 33 puntos, 11 victorias, 3 derrotas, 26 goles a favor, 2 en contra. Han ganado los últimos 5 partidos. Derrotaron a la Universidad de Concepción 2-1, 3-1 a Coquimbo Unido, 6-2 fácil a Ñublense, 2-1 a la Universidad Católica. En la ronda anterior, la número 14, superó 4 goles por 2 al conjunto de La Serena. La Universidad Católica está segundo, Coquimbo Unido tercero, ambos con 23 unidades, tienen el mismo récord, 7 ganados, 5 perdidos, 2 empates, 30 goles a favor, 19 en contra para la Universidad Católica. Para Coquimbo, 22 goles a favor, 18 en contra. El Colo Colo, que ocupa la primera posición, han anotado 26 goles, han permitido 12. Pero vamos con la Universidad Católica. En los últimos 5 juegos ha perdido 3, ha ganado 2, viene de ganarle a Huachipato 3 goles por 0 en la ronda anterior. Coquimbo, por su parte, 3 triunfos, 1 empate, 1 derrota. Ganó su último juego 3-2 a Limache, empató a 1 con Everton y su única derrota en los últimos 5 partidos se enfrentó al Colo-Colo y cayó 3-1. Con 22 unidades per cápita está en cuarta posición Everton, quinto Huachipato. Everton ha ganado 6, ha perdido 4, ha empatado en 4 ocasiones, 18 goles a su favor, 13 en contra. Huachipato, por su parte, 7 triunfos, 6 derrotas, 1 empate, 21 goles a favor, 20 en contra. Últimos 5 del Everton: 3 triunfos, 2 empates. Ganó en la pasada ronda 3-2 a O'Higgins. Por su parte, Huachipato: 2 triunfos, 1 empate, 2 derrotas. Ha perdido sus últimos 2 partidos. Perdió 2-0 de Concepción y 3-0 de la Universidad Católica. Con 21 puntos cada uno hay 3 equipos: sexto Limache, séptimo Palestino, octavo Ñublense. Los dos primeros, Limache y Palestino, tienen el mismo récord, han ganado 6, han perdido 5, han empatado 3. Ñublense, 5 victorias, 3 derrotas y 6 empates. Limache, 28 goles a favor, 20 en contra, 21 y 20 para Palestino, 16 y 17 para Ñublense. Más goles permitidos que anotados. Los últimos 5 juegos de Limache: una victoria, un empate. Han perdido sus últimos 3 partidos. Perdieron 2-0 de la Universidad Católica, 4-1 de La Serena y 3-2 de Coquimbo Unido. Palestino ha ganado 3, ha perdido 1, empató en la última ronda a 0 con Audax Italiano, mientras que Ñublense, 2 derrotas, 2 empates, ganó su último juego, 1-0 a Cobresal. 20 puntos válido para la novena posición. La Universidad de Chile ha ganado 5, ha empatado igual cantidad 5 con 3 derrotas, 13 goles a su favor, 8 en contra. En los últimos 5 juegos ha perdido 2 con un empate, 2 triunfos. Ganó en la ronda anterior 2-1 a Concepción. Con 19 puntos per cápita, décimo O'Higgins, décimo primero la Universidad de Concepción. O'Higgins ha ganado 6, ha perdido 6, ha empatado 1. Concepción con 5 triunfos, 5 derrotas, 4 empates. 19 goles a su favor, 20 en contra para O'Higgins, 2 y 21 para Concepción. En los últimos 5 juegos, O'Higgins ha perdido 3, ha ganado 2, ha perdido sus últimos 2. Cayó 1-0 de la Universidad de Concepción y 3-2 de Everton. La Universidad de Concepción, por su parte, 2 derrotas, 1 victoria. Ha empatado sus últimos 2, a 2 con Ñublense, a 0 con Unión La Calera. La Serena ocupa el lugar número 12, ha ganado 4, ha perdido 5, ha empatado igual cantidad 5, 20 goles anotados, 24 permitidos, 17 puntos. Últimos 5 juegos, 2 empates, 2 derrotas y solo una victoria. Perdió su último juego 4-2 del Colo-Colo. Con 15 puntos en el lugar número 13, Audax Italiano ha ganado 4, ha perdido 7, ha empatado 3. 17 goles positivos a su favor, 20 en contra, 15 puntos. Últimos 5 juegos, ha perdido 2, ha empatado 2, solo una victoria. Empató a 0 con el equipo de Palestino en la ronda anterior. En el lugar 14, Cobresal, 4 ganados, 9 perdidos. Un empate, 19 goles a su favor, 26 en contra, 13 unidades. En los últimos 5 juegos, 4 derrotas y solo un triunfo. Ha perdido sus últimos 2 juegos, cayó 2-1 del equipo de Audax Italiano y 1-0 de Ñublense. Penúltima posición, Concepción. 3 ganados, 9 perdidos, 2 empates, 11 goles a su favor, 21 en contra. Perdió su último juego 2-1 de la Universidad de Chile. En los últimos 5 juegos ha perdido 2, ha ganado 2, ha empatado 1. Y con 11 puntos también, pero en el último lugar al 16, Unión La Calera, tienen el mismo récord que Concepción, 3 triunfos, 9 reveses, 2 empates, 12 goles a favor, 26 en contra. En los últimos 5 juegos ha perdido 3, ha ganado 1, empató en la última ronda 0 con el equipo de la Universidad de Concepción. Los primeros 2 lugares al concluir la serie regular avanzan a la etapa de grupos de la Copa Libertadores. El tercer lugar al cualificación de la Copa Libertadores, cuarto, quinto y sexto lugar al cualificación de la Copa Sudamericana y los dos últimos a la Liga de Ascenso. Pasamos a Colombia, su primera A, el torneo Apertura, gran final, el partido de vuelta este lunes a las 8 de la noche. Atlético Junior recibiendo al Atlético Nacional, el partido de ida favoreció al Atlético Junior 3-0. En las semifinales, el Atlético Junior jugó con Independiente Santa Fe, el partido de ida igualado a 1, el de vuelta 0-0, pero avanzó Atlético Junior. Y Atlético Nacional se enfrentó a Deportes Tolima, el de ida lo ganó 1-0 y el de vuelta fácil 3-1. Y en el torneo de primera división de Costa Rica, su torneo clausura, el campeón fue el equipo de Herediano. En la final, Herediano jugó contra Saprissa. Saprissa ganó el de ida 2-1, pero Herediano se impuso 2-0 en el partido de vuelta y por diferencia, pues ganó el campeonato, el torneo clausura en la hermana República de Costa Rica. Y bien, mis amigos, si usted nos acaba de sintonizar, bienvenidos sean todos a Mundo Deportivo.
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2: Actividad para el fin de semana, especialmente hoy sábado en el béisbol de las Grandes Ligas, actividad completa. En proceso hay 4 partidos. Los Marineros de Seattle están jugando contra los Tigres en la ciudad de Detroit. Kansas City, los Reales frente a los Mellizos en Minnesota. Cardenales de San Luis recibiendo a los Rojos de Cincinnati. Gigantes de San Francisco en el Wrigley Field de Chicago contra los Cachorros. A las 3 y 7 hoy, Orioles de Baltimore en Canadá contra los Azulejos en Toronto. 4 y 5, los Phillies de Filadelfia reciben a los Medias Blancas de Chicago. Este partido es interligas. Chicago de la Liga Americana, los Medias Blancas, porque los Cachorros son de la Liga Nacional, y los Phillies de Filadelfia de la Nacional. 3 juegos a las 4 y 10 de la tarde. Piratas de Pittsburgh contra los Bravos, en Atlanta. Hay un interligas, Tampa jugando contra los Marlins en la ciudad de Miami. Washington visita a Arizona. Por los Diamondbacks de Arizona, lanza el zurdo venezolano Eduardo Rodríguez. Nació en la ciudad de Valencia. En esta temporada ha estado excelente. 5 triunfos, 1 derrota. Efectividad buena de 2.24. Esta es su apertura número 13. Su estatura 6 pies 2 pulgadas. Usa el número 57 en su uniforme, tiene 33 años de edad. Esta es, repito, su salida 13. Partidos que ha salido sin decisión: contra los Bravos de Atlanta, Orioles de Baltimore, Cerveceros de Milwaukee, y en par de ocasiones contra los Dodgers de Los Ángeles. También hay que incluir a los Rockies de Colorado. Perdió su única derrota contra Colorado, y sus triunfos: le ha ganado en par de ocasiones a los Mets de Nueva York, derrotó a los Medias Blancas de Chicago, a los Piratas de Pittsburgh y a los Gigantes de San Francisco. Eduardo Rodríguez tiene 11 temporadas en el béisbol de las Grandes Ligas, no jugó en el 2020. Su mejor temporada fue en el 2019 con Boston, ganó 19 juegos, perdió 6. Sus primeras 6 temporadas fue precisamente con los Medias Rojas de Boston en la Liga Americana, 2 con los Tigres de Detroit también en la Liga Americana, y luego tiene 3 temporadas con el equipo de Arizona en la Liga Nacional. En la postemporada ha participado 3 veces y todas con los Medias Rojas de Boston, en el 2017, en el 18 y en el 2021. Su récord: 1 triunfo, 1 derrota. Hay 2 juegos programados para las 7:35 de la noche. Los Guardianes de Cleveland juegan en Texas, Medias Rojas de Boston contra los Yankees en la ciudad de New York. Por Boston lanza el zurdo venezolano Rangel Suárez, nació en la ciudad de Carora. Su estatura 6 pies 1 pulgada, número 55 en su uniforme, tiene 30 años de edad. En esta campaña tiene récord negativo, 2 ganados, 3 perdidos. Efectividad no muy buena de 3.38. Es la apertura número 12. Sin decisión ha salido contra San Diego, Detroit, Houston, los Phillies de Filadelfia, Reales de Kansas City, los Guardianes de Cleveland. Ha perdido con los Astros de Houston, los Yankees de Nueva York y los Bravos de Atlanta, y le ha ganado a los Cardenales de San Luis y los Azulejos de Toronto. En par de ocasiones ha lanzado hasta el 8th innings, y es muy bueno esto. Contra Detroit salió sin decisión en 8 innings, 2 hits permitidos, excelente. No permitió carreras, una base por bolas, 4 ponches, 93 lanzamientos. Y es una pena que luego de lanzar 8 entradas de esta magnitud, permitiendo 2 hits, 0 carreras, con una base por bolas, 4 ponches, salga sin decisión. Pero le ganó a Toronto, permitió un hit nada más, 0 carreras, otorgó una base por bola, 10 ponches, 105 lanzamientos. 9 temporadas en el béisbol de las Grandes Ligas, 8 con los Phillies de Filadelfia en la Liga Nacional, 1 con Boston en la Liga Americana. Su mejor campaña fue con los Phillies de Filadelfia en el 2024 y en el 2025. En ambas temporadas ganó 12, perdió 8. En la postemporada, 4 veces ha participado, récord de 4 triunfos, 1 derrota en el 2022 al 2025. Esas fueron sus 4 participaciones en la postemporada en el béisbol de las Grandes Ligas para el zurdo de 30 años de edad, Rangel Suárez. el venezolano. A las 9 y 10 de la noche, Cerveceros de Milwaukee juegan en Colorado contra los Rockies, y 2 a las 10 y 10, Padres de San Diego, anfitriones de los Mets de New York, mientras que en un Interligas, Los Angelitos de Los Ángeles o de Anaheim juegan contra los Dodgers de Los Ángeles. Este partido, repito, es Interligas. Y no se pierdan mañana el Grand Prix de Mónaco en la Fórmula 1 de automovilismo. Se suponía que sería la carrera número 8 de la temporada. Recuerden que la número 4 y la 5, el Grand Prix de Bahrein y el Grand Prix de Arabia Saudita, fue cancelado por la guerra de Irán. Pero hay un conductor que ha ganado 4 carreras consecutivas, es decir, las 4 últimas. Kimi Antonelli, el italiano de 19 años de edad, de la escudería Mercedes. Su estatura es 5 pies 8 pulgadas. Ganó la segunda carrera, el Grand Prix de China. La tercera, el Grand Prix de Japón. La número 6, el Grand Prix de Miami. Y el séptimo, el Grand Prix de Canadá. 4 triunfos en 5 carreras tiene este italiano, jovencito de 19 años de edad, Kimi Antonelli. La primera carrera de la temporada fue el Grand Prix de Australia y lo ganó el británico George Russell, de la Mercedes también, de la misma escudería de Kimi Antonelli. El amigo Russell tiene 28 años de edad, su estatura 6 pies 1 pulgada. Las cosas están así en la Fórmula 1 por conductores. 4 triunfos para Kimi Antonelli, el italiano, y solo 1 para Russell. Vamos a ver qué pasa en la octava carrera, que sería la sexta, pero la octava en el calendario, el Grand Prix de Mónaco. En la Liga Nacional de Hockey sobre Hielo está jugando la Copa Stanley, que es la copa que define al campeón de la Liga Nacional de Hockey sobre Hielo. Las series son al mejor en 7 partidos, en este caso la serie entre Carolina y Vegas. El tercer juego es hoy, con la serie igualada a un triunfo por equipo. Vamos a comentarles las finales de conferencia. La final de conferencia del Este, Carolina se enfrentó a Montreal, que es un equipo canadiense. El primer juego, Montreal le ganó 6-2 a Carolina, y luego Carolina se recuperó de qué manera, mis amigos. El segundo juego lo ganó 3-2 en tiempo extra. El tercero, en Montreal, en Canadá, ganó 3-2 también en tiempo extra. Continuando en Canadá, el cuarto juego venció a Montreal 4-0. Y en el quinto, en su cancha en Carolina, el equipo de los Huracanes le ganó a Montreal 6-1 para ganar el campeonato de la Conferencia del Este. 4 triunfos y 1 derrota. La Conferencia del Oeste enfrentó al equipo de Vegas y Colorado. Los dos primeros partidos por el campeonato de la Conferencia del Oeste fue celebrado en Colorado. Vegas ganó el primero 4-2, el segundo 3-1. El tercero se trasladó a Las Vegas y el equipo local Vegas ganó 5-3, y el cuarto en Vegas también lo ganó 2-1 para barrer con el equipo de Colorado en 4 partidos. Vegas se coronó campeón de la Conferencia del Oeste invicto, 4 triunfos sin derrotas. La Copa Stanley entre Carolina y Vegas, al mejor en 7 partidos. Los dos primeros partidos fueron en Carolina. El primer juego lo ganó Vegas 5-4, y el segundo Carolina en tiempo extra 4-3. Ahora los próximos 2 partidos serán en Vegas, y el tercer juego es hoy a las 8:30 de la noche, con la serie igualada a 1 victoria por equipo. En el baloncesto de la NBA, el campeonato, la serie al mejor en 7 partidos. El lunes a las 8:30 de la noche, el tercer juego, San Antonio visita a los Knicks en la ciudad de New York. Retornando al fútbol, en República Dominicana, el campeón Salcedo. En la gran final, Salcedo jugó contra Cibao, que tenía una hegemonía de campeonatos en República Dominicana. Salcedo ganó el de ida 2-0. El Cibao ganó el de vuelta 2-1, pero por el desempate, Salcedo se coronó campeón de la Liga Dominicana Profesional de Fútbol. En la Liga Pro de Ecuador, la fecha 17 sería el próximo 1 de julio. Participan 16 equipos. Las posiciones, para recordarlas, con 37 puntos está en el primer lugar Independiente del Valle, 12 victorias, 3 derrotas y un empate en 16 juegos. En los últimos 5 partidos, Independiente del Valle ganó 4, perdió 1, fue cuando el equipo de Libertad derrotó 3-2 al Independiente del Valle, y viene de ganarle 4-2 a Guayaquil City, en la ronda anterior. 32 goles a favor, 18 en contra, 12 ganados, 3 perdidos y un empate. Deportivo Cuenca está en el segundo lugar, 10 puntos por debajo del líder Independiente del Valle con 27. Ha ganado 8, ha perdido 5, ha empatado en 3 ocasiones, 18 goles a favor, 17 en contra. Está en el margen del equilibrio. En los últimos 5 juegos, el Cuenca ha ganado 4 y ha empatado 1, no ha perdido, ha jugado muy bien. Su único empate fue a 1 con Liga de Quito y viene de ganarle 1-0 a Delfín en la ronda anterior. Universidad Católica está en el tercer lugar, cuarto Barcelona, quinto Aucas. Tienen 26 puntos cada uno, tienen el mismo récord. Han ganado 7, han perdido 4, han empatado 5. 26 goles a favor, 14 en contra para la Universidad Católica. 18 y 13 para Barcelona, 19 y 16 Aucas. En los últimos 5 juegos, la Universidad Católica ha perdido 3, ha empatado 1, ha ganado 1. Perdió su último juego del Emelec, 1-0. Barcelona, 2 triunfos, 2 derrotas, 1 empate. Perdió su último juego, 1-0, de Técnico Universitario. Y el Aucas ha ganado 2, ha perdido 2, empate 1. Fue precisamente en la ronda anterior contra Mushuc Runa, igualó a 0. Liga de Quito ocupa el sexto lugar, 24 unidades, 7 ganados, 5 perdidos, 3 empates, 16 goles a favor, 13 en contra. En los últimos 5 juegos, 1 derrota, 3 triunfos y 1 empate. Empató a 1 en la ronda anterior con el equipo de Deportivo Cuenca. Con 22 puntos per cápita está séptimo Orense, octavo Emelec. Orense ha jugado 15 partidos, ha ganado 6, ha perdido 5, ha empatado 4. Mientras que el Emelec, 16 partidos, 6 triunfos, 6 fracasos, 4 empates. 21 goles a favor, 19 en contra para Orense, 13 y 16 el Emelec. Últimos 5 de Orense, 3 triunfos, 1 empate. Perdió en la última ronda 2-1 de la Universidad Católica. Mientras que el Emelec, 1 derrota, 2 empates y han ganado sus últimos 2 partidos. Derrotó 2-0 a Macará, 1-0 a la Universidad Católica. Muy buen triunfo del equipo de Emelec sobre la Universidad Católica. Noveno lugar, Técnico Universitario con 20 puntos. Décimo, Macará con 20. Técnico Universitario ha ganado 6, ha perdido 8, ha empatado en par de ocasiones. Macará con 5 triunfos, 5 empates, 6 derrotas. 17 goles a favor, 16 en contra para Técnico Universitario. Y Macará ha permitido más goles que los que ha recibido. 15 goles a favor, 18 en contra. Últimos 5 juegos de Técnico Universitario. 3 triunfos y 2 derrotas. Ha ganado sus últimos 2 juegos. 2-1 a Leones del Norte y 1-0 a Barcelona. Macará, por su parte, solo uno ha podido ganar. Ha perdido en 3 ocasiones y un empate fue en la ronda anterior cuando igualó a 1 con Leones del Norte. En el lugar 11, Guayaquil City, 19 puntos, ha ganado 5, ha perdido 7, ha empatado 4, 14 goles a favor, 19 en contra, más goles permitidos que los que ha podido anotar. En los últimos 5 juegos no ha ganado, ha perdido 4 con un empate, perdió su último juego 4-2 de Independiente del Valle. Mushuc Runa está en el lugar 12 con 18 unidades, ha ganado 4, ha perdido 6, ha empatado igual cantidad 6, han anotado 19 goles, han permitido 21, en los últimos 5 no ha ganado, ha perdido 3, ha empatado 2. Leones del Norte en el lugar 13, Libertad en el 14, 17 puntos cada uno, tienen el mismo récord, 4 ganados, 5 empates, 7 perdidos, 15 goles a favor, 18 en contra para Leones del Norte, 16 y 22 para Libertad. Últimos 5 de Leones del Norte, 2 ganados, 2 perdidos, empató en la última ronda 1 con Macará. Libertad, por su parte, 2 derrotas, 1 empate, 2 triunfos, perdió su último juego 2-1 del equipo de Manta. En el lugar 15, la penúltima posición con 16 unidades, está Delfín, ha ganado 4, ha empatado 4, ha perdido 8 veces, 8 goles a favor, 15 en contra. En los últimos 5 juegos ha ganado 1, ha perdido 3, ha empatado 2, ha perdido sus últimos 2 juegos, 2-1 de Barcelona y 1-0 de Deportivo Cuenca, y en el último lugar Manta al 16, 12 puntos, 3 ganados, 3 perdidos, 10 empates, 7 goles a favor, 19 en contra. Últimos 5 para el equipo de Manta, 2 empates, 2 derrotas. Ganó su último juego 2-1 al equipo de Libertad. Cuando concluye la serie regular, los primeros 6 lugares avanzan al grupo de campeones. Séptimo al décimo al grupo de reemplazo, y del 11 al 16 al grupo de relegación. Esa es la Liga Pro de Ecuador.
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2: Continuando con el fútbol, en Centroamérica, en El Salvador, su torneo clausura, el campeón fue FAS en la final, se enfrentó al Águila y le ganó 3-0. En la Liga Nacional de Guatemala, su torneo clausura, el campeón fue Municipal. La gran final se enfrentó a Celajú. Municipal ganó el de ida 4-1 y el de vuelta 2-1. En las semifinales, Celajú se enfrentó a Comunicaciones, el de ida empatado a 2 y el de vuelta lo ganó 2-0. Mientras que Municipal se las vio frente a frente al Deportivo Mixco. El de ida lo ganó 2-0 y el de vuelta fácil, 5-0. En la Liga Nacional de Honduras, su torneo clausura, el campeón fue el equipo de Motagua. Recuerden que hay una pausa por el Mundial que está a la vuelta de la esquina, el Mundial de Fútbol 2026 en México, Canadá y Estados Unidos. Por eso es que hay poca acción en el fútbol, exceptuando los partidos amistosos que son de preparación, que ya están concluyendo. En Nicaragua, el campeón fue Unión Managua. En la Liga Primera, la gran final. En Panamá, su torneo clausura, ganó Plaza Amador. Jugó contra Alianza en la gran final y ganó 3-2. En Paraguay, la Copa de Primera, su torneo clausura. La primera fecha será el 25 de julio con la participación de 12 equipos. Estos son 2 de Mayo, Cerro Porteño.

0: Estudiantes Unidos, Los Chancas, Deportivo Garcilaso, Grau, Tarma, Moquegua, Juan Pablo II y Cajamarca. Al concluir la serie regular, el que quede en la primera posición directo a los playoffs. En Venezuela, su torneo apertura llegó a la gran final, que es mañana a las 6 de la tarde. Enfrentan Carabobo y el equipo Puerto Cabello.
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3: La Liga Profesional de Fútbol en Estados Unidos, la Major League Soccer, se reanuda el próximo 16 de julio. Recuerden, son 30 equipos divididos en dos conferencias de 15 equipos cada uno. Vamos con los detalles. En la Conferencia del Oeste, con 32 puntos, el primer lugar lo ocupa Vancouver, equipo canadiense, el segundo San José. Vancouver, 10 victorias, al igual que San José, 2 empates para cada uno. Vancouver ha perdido 2 porque ha jugado 14 juegos. San José en 15 partidos con 3 derrotas. 34 goles cada uno han anotado. Vancouver ha recibido o ha permitido 12, San José 15. Y repito, ambos con 32 unidades. En los últimos 5 juegos, Vancouver 2 empates. Empató a 1 con Los Ángeles Galaxy, a 1 con San José. Le ganó 3-2 a Dallas. Perdió 1-0 de Houston y superó 4-2 a San Diego en la ronda anterior. San José, por su parte, 2 derrotas, cayó 3-2 de Seattle, 3-2 de Dallas, 2 empates, a 1 con Toronto, a 1 con Vancouver y le ganó en la última ronda 3-1 a Portland. 26 puntos en el tercer lugar está Real Salt Lake, ha ganado 8, ha perdido 4, ha empatado 2, 20

0: 6 goles a favor, 19 en contra. En los últimos 5 juegos, 3 triunfos, derrotó 2-1 a Portland, 3-0 a Houston, 2-1 a Colorado, perdió 3-1 de Dallas y en la última ronda igualó a 1 con Minnesota. Cuarto lugar, Dallas, 25 puntos, ha ganado 7, ha perdido 4, ha empatado 4, 30 goles a favor, 22 en contra. En los últimos 5 juegos ha jugado muy bien, ha ganado 4, ha perdido 1, solo una derrota, 3-2, cayó de Vancouver, que es el líder. Sus triunfos, 2-0 sobre los Red Bulls de New York, 3-1 le ganó a Real Salt Lake, 3-2 a Dallas, no perdón, 3-2 a San José y 2-1 a Colorado. Con 24 puntos per cápita, quinto Los Ángeles Football Club, sexto Seattle. 7 ganados cada uno, 3 empates per cápita. Los Ángeles Football Club ha perdido 5, Seattle 3. 24 goles a favor, 17 en contra para Los Ángeles, 17 y 11 para Seattle. Últimos 5 juegos de Los Ángeles, empató a 2 con San Diego, pierde 4-1 de Houston, cae 2-1 de San Luis City, el equipo de Nashville les gana 3-2 y gana en la última ronda 1-0 a Seattle. Seattle por su parte, 2 empates, a 1 con Sporting Kansas City, a 1 con San Diego, le ganó 3-2 a San José, muy buena victoria de Seattle, y ha perdido sus últimos 2 juegos, 2-0 de Los Ángeles Galaxy y 1-0 de Los Ángeles. Con 22 puntos cada uno, séptimo Houston, octavo Minnesota. Houston, 7 ganados, 6 perdidos, 1 empate. Minnesota con 6 triunfos, 5 derrotas, 4 empates. 19 goles a favor, 23 en contra. Para Houston, observen aquí, escuchen, más goles permitidos que anotados. Minnesota con 18 y 22. Últimos 5 juegos de Houston, le ganó 1-0 a Colorado, 4-1 a Los Ángeles Football Club, 1-0 a Vancouver, muy buena victoria de Houston, perdió 3-0 de Real Salt Lake y empató en la última ronda 1 con Los Ángeles Galaxy. Minnesota por su parte, solo un triunfo en los últimos 5 cuando le ganó 3-2 a Columbus, 2 empates a 2 con Austin, a 1 con Real Salt Lake en la última ronda y 2 derrotas, 1-0 de Colorado y 2-1 de New England. Los Ángeles Galaxy están noveno, 20 puntos, ha ganado 5, ha perdido 5, ha empatado 5, iguales, 5, 5 y 5, y en goles permitidos y anotados igual, 22 y 22, qué coincidencia. En los últimos 5 juegos viene de empatar a 1 con Vancouver, le ganó 2-1 Atlanta, pierde 3-1 de Sporting Kansas City, derrota 2-0 a Seattle e igual a 1 con Houston. San Diego tiene 17 puntos en el lugar número 10, ha ganado 4 con 6 derrotas, 5 empates, 30 goles a favor, 27 en contra, viene de perder su último juego 4-2 de Vancouver. En los últimos 5 tiene 3 empates y solo un triunfo cuando le ganó fácil 5-0 a Austin. Con 16 puntos cada uno, en el lugar 11 Colorado, en el 12 San Luis City. Colorado con 5 victorias, 9 reveses, 1 empate. San Luis City con 4 triunfos, 6 derrotas y 4 empates. 25 goles a favor, 24 en contra para Colorado, 16 y 20 para San Luis City. El equipo de Colorado está muy mal. En los últimos 5 juegos ha perdido 4, ha ganado 1 nada más, cuando superó 1-0 al equipo de Minnesota. Ha perdido sus últimos 2 partidos, 2-1 de Real Salt Lake y 2-1 de Dallas. San Luis City por su parte ha jugado más bien, ha ganado 3, ha perdido 1, ha empatado 1, viene de ganarle 3-0 al equipo de Austin. Con 14 puntos cada uno, en el lugar 13 Portland, en el 14 Austin. Portland ha ganado 4, ha perdido 8, ha empatado en par de ocasiones. Austin con 3 triunfos, 7 derrotas, 5 empates. Portland 22 goles a favor, 28 en contra, 19 y 31 para Austin. En los últimos 5 juegos, Portland ha perdido 3, ha ganado 1 nada más, ha empatado 1, ha perdido sus últimos 2 juegos, 2-0 del Inter de Miami, 3-1 de San José. Austin por su parte, luego de ganar 2-0 a San Luis City, empatar a 2 con el equipo de Minnesota, se ha anotado 3 derrotas corridas. Cayó 5-0 de San Diego, 2-1 de Sporting Kansas City y 3-0 de San Luis City. En el último lugar en la conferencia del oeste de la Major League Soccer, El lugar 15, Sporting Kansas City, 11 puntos, 3 victorias, 9 reveses, 2 empates, 14 goles a favor, 36 en contra. En los últimos 5 juegos, Sporting Kansas City ha empatado 1, ha perdido 2, ha ganado 2, viene de perder 2-1 de los Red Bulls de New York en la ronda anterior. En la Conferencia del Oeste, el equipo con más goles anotados son 2, 34 cada uno, primer lugar Vancouver, segundo San José. Menos goles anotados, solo 14, Sporting Kansas City en el sótano. Menos goles permitidos, 11, Seattle en el sexto lugar. Y más goles permitidos, 36, los amigos de Sporting Kansas City en el sótano de la Conferencia del Oeste. En el Este, las cosas están así. En el primer lugar está Nashville, 33 puntos, 10 triunfos, solo ha perdido un juego, 3 empates, 31 goles a favor, 11 en contra. Últimos 5, 2 empates. Igualó a 0 con Filadelfia, a 2 con el DC United, y luego se anotó 3 triunfos corridos, 3-0 sobre New England, 3-2 a Los Ángeles Football Club y 2-1 a New York City. El Inter de Miami, 31 puntos, 2 puntos por debajo del primer lugar, 9 ganados, 2 perdidos, 4 empates, 39 goles a su favor, 28 en contra, y es el líder de goles anotados en la Conferencia del Este con 39, bueno, yo diría en la liga completa, porque los líderes en goles anotados en la Conferencia del Oeste son 34 cada uno, Vancouver, San José, mientras que Inter de Miami tiene 39, líder en la liga. Pierde 4-3 de Orlando City y luego ha ganado sus últimos 4 partidos. Derrotó 4-2 a Toronto, 5-3 a Cincinnati, 2-0 a Portland, 6-4 a Filadelfia. Chicago ocupa la tercera posición con 26 puntos, 8 ganados, 4 perdidos, 2 empates, 27 goles a favor, 16 en contra, 26 puntos. El equipo de Chicago en los últimos 5 juegos ha perdido 2, luego de esas 2 derrotas ha ganado 3 corridos. 3-1 se impuso al DC United, 2-0 a Montreal, equipo canadiense, y 2-1 también a otro equipo canadiense, en este caso Toronto. Con 25 puntos en el cuarto lugar está New England, 8 victorias, 5 derrotas, 1 empate, 22 goles a favor, 18 en contra en los últimos 5, 3 ganados, 2 perdidos, perdió su último juego 1-0 del equipo de Charlotte. Los Red Bulls de New York ocupan la quinta posición en la Conferencia del Este de la Major League Soccer, 6 ganados, 5 perdidos, 4 empates, han anotado 25 goles, han permitido 32. Más goles permitidos que anotados no es bueno. En los últimos 5 compromisos ha ganado 3, ha perdido 1, ha empatado 1. Viene de ganarle 2-1 a Sporting Kansas City en la ronda anterior. Sexto lugar Charlotte, 21 puntos, 6 triunfos, 6 reveses, 3 empates, 24 goles a favor, 23 en contra. En los últimos 5 juegos, 2 derrotas, 1 empate, ha ganado sus últimos 2. Derrotó a Toronto 3-1 y al equipo de New England 1-0. Con 20 puntos en el séptimo lugar, Cincinnati tiene el mismo récord, 5-5-5 en ganados, perdidos y empates. 36 goles a favor, 37 en contra en los últimos 5. 2 empates, 1 derrota, 2 triunfos. Ganó su último juego 6-2 a Orlando City. New York City está octavo con 19 puntos, 5 ganados, 6 perdidos, 4 empates, 25 goles a su favor, 21 en contra. Fíjense que está octavo y sin embargo tiene más goles anotados que permitidos. Un caso extraño. En los últimos 5 juegos ha perdido 2, ha ganado 2, ha empatado 1, perdió su último juego 2-1 de Nashville. Noveno lugar, DC United. Ha ganado 4, ha perdido 5, ha empatado 6, 21 goles a favor, 25 en contra, 18 puntos. En los últimos 5 juegos, solo una victoria, una derrota, 3 empates, y ha empatado sus últimos 2 juegos, a 1 con San Luis City y a 4 con Montreal. Columbus, en el lugar 10, 4 ganados, 4 empates, ha perdido en 7 ocasiones, 21 goles anotados, 23 permitidos, 16 puntos. En los últimos 5 compromisos ha perdido 3, ha empatado 1 y ganó su último juego 2-0 al Atlanta. 14 puntos cada uno, está en el lugar 11 Montreal, en el 12 Orlando City, en el 13 Toronto. 4 ganados, 2 perdidos y 8 empates para Montreal, 4 victorias, 9 reveses, 2 empates para Orlando City, 3 triunfos, 6 fracasos, puntos y 5 empates para Toronto. 22 goles a favor, 31 en contra Montreal, 23 y 44 para Orlando City, 22 y 29 para Toronto. Últimos 5 juegos de Montreal, 2 derrotas, 1 triunfo y 2 empates. Empató a 4 en su último juego con el equipo del DC United. Orlando City, por su parte, 2 triunfos, 4 derrotas y 1 empate en los últimos 5. Viene de perder 6-2 de Cincinnati. Y Toronto, que está de mal en peor en los últimos 5 juegos, no ha ganado, ha empatado 1, 4 derrotas y las últimas 3, 4-2 cayó del Inter de Miami, 3-1 de Charlotte y 2-1 de Chicago. En la penúltima posición, con 11 puntos, está Atlanta. Ha ganado 3, ha perdido 9, ha empatado en par de ocasiones, 14 goles a favor, 23 en contra. En los últimos 5 juegos, 2 ganados, 2 perdidos y 1 empate. Viene de perder 2-0 de Columbus. Y en el último lugar, Filadelfia, una victoria nada más, 10 reveses, 4 empates, 18 goles a favor, 30 en contra, 7 puntos nada más. En los últimos 5 juegos no ha ganado, ha perdido en par de ocasiones o ha empatado en par de ocasiones con 3 derrotas. Viene de perder del Inter de Miami en la ronda anterior, 6 goles por 4. En esta conferencia del Este, el equipo con más goles anotados en la liga completa es el Inter de Miami con 39. Menos goles anotados, solo 14. Atlanta en la penúltima posición. Menos goles permitidos, 11. Nashville, primer lugar. Y más goles permitidos, 44. Orlando City, que está en el lugar 12. Al concluir la serie regular, los primeros 7 lugares clasifican y avanzan directo a los octavos de final. Y el octavo y noveno de cada conferencia avanzan a la primera ronda de los playoffs.
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0: Y bien, mis amigos, no hay tiempo para más. Mi nombre es Tony Castellanos. Hasta la próxima, si Dios quiere. Y yo sé que Él va a querer. Que Dios les bendiga y les cuide siempre. Feliz, tranquilo y placentero fin de semana para todos. Bye, bye.
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6: Realmente fue impresionante oír sus últimas palabras en la cruz. Siempre que este hombre hablaba, sucedían cosas extrañas, pues yo vi mucha gente que fue sanada por él, aunque a nosotros los soldados romanos nos prohibían hablar de estas cosas. Yo estuve parado junto a esa cruz y la verdad no quería estar ahí, porque cuando volteaba para ver a Jesús, su mirada me hacía sentir y pensar que yo debería estar en su lugar. Él no me veía con odio, sino que, a pesar del gran sufrimiento que padecía y de su expresión de agonía, Él me miraba con amor. Y aún no alcanzo a entender por qué Él decía palabras como: Padre, perdónalos porque no saben lo que hacen. En mi interior yo le decía: vamos, si eres el Hijo de Dios, ¿por qué no bajas de esa cruz? Porque si dicen que no has conocido pecado, mueres por los pecadores y los presentas justos ante tu Padre, cuando creo que el único justo eres tú. De pronto me di cuenta que mi cuerpo comenzó a temblar, porque parecía que Él escuchaba mis pensamientos, y mientras por su cuerpo desfigurado corría la sangre, Él me decía con su mirada: si no bajo de esta cruz, es por amor a ti.

0: Yo no sabía qué hacer. Unos se burlaban de él, otros a lo lejos lloraban porque nunca lo volverían a ver. Aunque supuestamente él dijo que al tercer día iba a resucitar. Y bueno, por esa razón me ordenaron cuidar esta tumba. Sinceramente yo quisiera irme de este lugar. No sé por qué, pero me siento un poco temeroso. Además, yo no creo que este hombre salga de la tumba. Y mucho menos creo que pueda mover esta piedra tan pesada. Claro que no. Esto no sucederá, pues le vimos morir. Es más, le enterramos la lanza en su costado y sus piernas ni quebrarlas fue necesario. Él estaba muerto. Ahora, que yo recuerde, todos los reyes, emperadores y profetas...
1: Jesús, hijo mío, por cuanto no te aferraste al ser igual a mí y renunciaste a todo lo que era tuyo, tomando forma de siervo y condición de hombre, haciéndote obediente hasta la muerte. Yo te levanto con el poder del Espíritu Santo, venciendo a la muerte, y te doy el más alto honor y el más excelente de todos los nombres, que es sobre todo nombre.
0: Bueno, pues, ya está amaneciendo, y como era de suponerse, aquí no sucedió nada. Sin duda que este hombre era un profeta más. Pero, ¿qué está pasando? No puede ser. La piedra se está moviendo. ¡Oh, no! ¡No lo puedo creer! ¡Jesús ha resucitado! ¡Él vive!
2: Yo soy la resurrección y la vida. El que cree en mí, aunque esté muerto, vivirá.

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Santo es el que reina, santo en las alturas, santo aquí en la tierra como en el cielo. Hoy tu pueblo se levanta, tu linaje nación santa, nos hacemos ecos sabiendo.

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Cuídense de no hacer sus obras de justicia delante de la gente para llamar su atención. Si actúan así, su Padre que está en el cielo no les dará ninguna recompensa. Por eso, cuando les des a los necesitados, no lo anuncies, como lo hacen los hipócritas, para que la gente les rinda homenaje. Les aseguro que ellos ya han recibido toda su recompensa.